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3: ¿Qué tal? ¿Cómo estás? Muy buenas tardes. Qué gusto volver a saludarte aquí en tu estación favorita. No olvides nuestro número de WhatsApp, que es el 775-771-1029. Déjame saludo, comentario, felicitación, todo se vale a través de tu estación favorita. Tenemos grandes canciones de Chayanne, también Martin Garrix, Kenia Oz, Eleir. También tenemos por acá a Ariana Grande. En fin, grandes temas, así que no te despegues de tu estación. Y por supuesto, también estaremos escuchando una gran canción de los 90 para que puedas recordar. Vámonos con Ozuna, Sí, Sí.
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0: Escuchamos a BTS con Normal aquí en la frecuencia verde. Y por cierto, para BTS lo normal ya no es lo cotidiano, sino vivir bajo el escrutinio público constantemente. Además, la letra expresa un duelo silencioso por las cosas simples que nunca recuperarán, como caminar sin ser observados o poder fallar en privado. El estribillo incluye la fuerte línea que dice queroseno, dopamina, inducido químicamente, fantasía y fama. Sí, las cosas que elegimos, haciendo alusión a la constante necesidad de adrenalina y estímulos para aguantar el ritmo de la industria. Y así pasa en general en la vida, con, por ejemplo, las adicciones de cualquier tipo. Empiezan con algo pequeño y empiezan a subir cada vez más las dosis porque lo pequeño ya no les hace nada, simplemente ya no les emociona, ya no es suficiente. Así que si una persona está tal vez ocultando cosas, haciendo cosas malas o que pueden ser incluso negativas para él o para ella, simplemente llegar a un punto en el que las cosas sean imparables. Va a ser demasiado fuerte lo que esta persona haga y simplemente no lo va a poder controlar. Y bueno, además, frases como solía pensar que estaba hecho con un corazón de acero, ahora entiendo la verdad, algo de dolor no sana, muestran vulnerabilidad pura. El tema cierra repitiendo de manera casi resignada que se asume esa caótica realidad y que es el único estándar de la vida actual. Y sí, es muy complicado para los artistas a veces, y sobre todo para artistas tan grandes como BTS, el tener una vida realmente normal. Vámonos con Todd Terry, un recuerdo aquí en Ultra.
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1: Escuchamos Ruleta Rusa con Kenia Oz a través de la frecuencia verde, y para la promoción física previa al lanzamiento de la canción y del disco, Kenia instaló una rueda de la fortuna real llamada Century Wheel en un evento de escucha en la CDMX. Además, la letra de la canción generó un debate viral e irónico entre los oyentes en plataformas como Reddit y también TikTok, debido a la contradicción lógica de la frase: besarte es como disparar a ciegas en la ruleta rusa, tengo buena puntería. Ya que el juego real de la ruleta rusa, pues, en este juego la puntería es irrelevante porque el arma se apunta a uno mismo, convirtiéndose en un divertido detalle de composición que llamó la atención de los fans de la teoría musical y la lírica. Y sí, hay ciertas frases o ciertos comentarios que a veces hay en las canciones que no tienen que ser tan literales o no van específicamente con una cuestión determinada. Simplemente a veces son licencias poéticas o tratan de expresar una idea de forma irónica, o tal vez hay algo oculto detrás de la letra que no sabemos, o del momento en el que se escribió y esa línea quedaba perfecto para expresar una contradicción precisamente que puede suceder en el ser humano cuando es como decir que tienes una excelente puntería para este tipo de cosas, ¿no? Para que te vaya mal o para morirte de amor, por ejemplo, ¿no? Vámonos con Ariana Grande, Perol, en la frecuencia verde.

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Escuchamos canción 3 con Kalimba a través de la frecuencia verde. 9 minutos nada más y ya a las 7. Resulta que el videoclip oficial de la canción cuenta con la participación de la cantante Regina Murguía, integrante del famoso grupo de pop de los 90 JNS, que obviamente antes eran conocidas como Jeans. El dato curioso es que ambos se conocen desde la infancia y compartieron créditos en los años 90 dentro del programa infantil de televisión Chispas de Chocolate. Por lo que el video fue un reencuentro nostálgico fuera de los escenarios musicales habituales de sus respectivas agrupaciones. Órale, imagínate que ya desde pequeñitos se conocían y ya en el video musical obviamente tuvieron la oportunidad de volver a convivir. Vámonos con más música, 21 Pilots, Tear in My Heart.

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6: Buenas tardes, les saluda Gisela Hernández y esta es una actualización de información. Durante una misa en la parroquia de Nuestra Señora de Fátima en Los Mochis, Sinaloa, se registró un enfrentamiento entre elementos de la Guardia Nacional y civiles armados. Las detonaciones obligaron a interrumpir la ceremonia y el operativo dejó 8 personas detenidas, 4 de ellas lesionadas. También le compartimos que el Instituto Estatal Electoral de Hidalgo publicó la convocatoria para integrar las consejerías electorales de los 18 consejos distritales. Esto rumbo al proceso electoral 2026-2027. La elección contempla la renovación de los 84 ayuntamientos y las 30 diputaciones del Congreso de Hidalgo. Por otro lado, la Secretaría de Seguridad Pública de Hidalgo recuperó 5 unidades y 90,000 litros de hidrocarburo robado, esto durante operativos en Tula de Allende y Singuilucan. En Tula fueron localizados 60,000 litros, mientras que en Singuilucan se recuperaron otros 30,000. Los vehículos y el combustible quedaron a disposición del Ministerio Público.
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6: Vecinos de Tulancingo reportan acumulación de basura en el camino ubicado junto al canal de prolongación Riva Palacio, que este conecta con la carretera federal con los edificios de la colonia La Minera. Solicitan limpieza de la zona. Esta fue una actualización de información. Los invitamos a que sigan al pendiente de nuestras redes sociales también y que el día de mañana, obviamente, nos escuchen a través de esta frecuencia en la emisión de Ultra Noticias Hidalgo. Buenas tardes.
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Continuas en Ultra 102.9. Acabamos de escuchar Dolerá con Kurt a través de la frecuencia verde. No olvides el número de WhatsApp 775-771-1029. Déjame, por favor, tu comentario, saludo, felicitación. Y con mucho gusto lo pasaremos a través de la frecuencia verde. En esta ocasión vamos a platicar acerca de una gran canción de un artista memorable, uno de esos artistas muy reconocidos que también hemos tocado bastantes veces aquí en la frecuencia verde y que lleva el nombre de Abelito. Ya te imaginarás de qué artista hablo, ¿verdad? Obviamente no me refiero al chaparrito de la Casa de los Famosos y demás. Hablamos de un artista que en 2004 se convirtió en muy reconocido y muy famoso por una canción, un single Stand Alone que tuvo alto impacto y además un track de Max Martin y Oscar Holter que mezcla riesgo, pasión y caos en una producción ochentera brillante. Un artista que obviamente ya es muy consagrado, muy reconocido, pero que en ese 2024 terminó por romper varios récords. Hablamos de la siguiente canción.

Hablamos, por supuesto, de The Weeknd con Dancing in the Flames, Bailando en las Flamas. Una canción del 13 de septiembre de 2024 que debutó en el 14 de Billboard Hot 100, alcanzando posiciones destacadas en charts internacionales. Un video que ya supera varios millones de vistas y estrenado el 7 de septiembre de ese año. Anunciada durante el evento de Apple como lead single de Hurry Up Tomorrow, pero finalmente no entró en la tracklist final del álbum. Y existe una versión acústica, live, instrumental y también a capela. Gran canción que escucharemos completita más al rato en Ultra, pero antes vámonos con Hugo, Moving to the Sun.

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Seguimos hablando acerca de The Weeknd, Max Martin y Oscar Holter, quienes fueron los que produjeron esta canción llamada Dancing in the Flames, escrita por Abel Tesfaye, nuestro buen amigo Abelito. Max Martin y Oscar Holter, grabada en Los Ángeles y también en Estocolmo, un estilo synth pop y también con sintes brillantes, baterías potentes y esta vibra ochentera. Es el mismo equipo de producción detrás de Blinding Lights y también varios hits de El After Hours y Dom FM. Por algo tienen este estilo particular, estas canciones de The Weeknd, estilo cinematográfico ochentero. Un video oficial que, por cierto, tiene fotografía de Eric Henriksson y filmado íntegramente con un iPhone 16 Pro, así como lo oyes. Muestra a Abel conduciendo bajo la lluvia, chocando el auto y corriendo hacia una luz naranja intensa que resulta ser una ambulancia. Estética dramática, nocturna y cinematográfica. Canción a 117 golpes por minuto en re bemol mayor y que además tiene una letra que habla de una relación intensa y peligrosa donde el amor se vive al límite como correr hacia el peligro.

Dancing in the Flames es una metáfora de amor arriesgado y adictivo. The Weeknd describe una conexión tan intensa que se siente como una carrera peligrosa hacia el desastre. Es romántico, urgente y también cargada de tensión. El coro convierte el peligro en algo casi eufórico, de esas cosas que te hacen sentir vivo. Vámonos con los Enanitos Verdes y Ángeles Azules, Lamento Boliviano.

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Tres minutos y las ocho, acabas de escuchar Shape of You a cargo de Ed Sheeran aquí en la frecuencia verde. Y bueno, ha llegado el momento. Dancing in the Flames es el single synth pop de The Weeknd, lanzado el 13 de septiembre de 2024. Producida esta canción por nuestro buen amigo Max Martin, Oscar Holter y también Abelito, a 117 golpes por minuto en re bemol mayor. Letras de amor peligroso y una odisea emocional. Video dirigido por Anton Tammy, filmado con un iPhone 16 Pro, número 14 en el Hot 100. En pocas palabras, la canción que te hace sentir que estás corriendo hacia el fuego, disfrutándolo. Oh, vaya locura. En Ultra 102.9, con ustedes, The Weeknd, Dancing in the Flames.

0: 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Escucha el monitor vial Ultra. En Ultra son las
1: 8:02.
0: La temperatura es
1: 16 grados.
0: Alerta verde. Alerta verde.
1: Muy poco tráfico vehicular en Boulevard Matamoros en este momento.
0: Alerta amarilla.
2: Alerta amarilla.
1: Asentamiento vehicular en el cruce de la calle Libertad con Avenida 21 de Marzo, Tulancingo Centro.
0: Alerta roja.
2: Alerta roja.
1: Sin reporte de accidentes o incidentes viales de importancia en este momento.
0: Recuerda que no circula.
1: Hoy no circulan vehículos con color de engomado amarillo, terminación de placa 5 y 6. Recuerda seguirnos en redes sociales como Ultra 102.9 FM y Ultra Noticias Hidalgo.
0: Este fue el monitor vial de Ultra.
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Continúas en Ultra 102.9. En esta ocasión platicaremos acerca del experimento de la prisión de Stanford. En agosto de 1971, el psicólogo Philip Zimbardo llevó a cabo en la Universidad de Stanford un experimento en el que voluntarios sanos fueron asignados aleatoriamente a roles de guardias o prisioneros en una prisión simulada. En solo 6 días, los guardias desarrollaron conductas abusivas y autoritarias, mientras que los prisioneros mostraron signos de estrés extremo, ansiedad y sumisión. El estudio se detuvo prematuramente. En contextos paranormales, sobrenaturales y conspirativos, se interpreta como prueba de que el mal es inherente al ser humano, como un experimento de control mental vinculado a programas secretos del gobierno, o como evidencia de que las instituciones pueden activar la crueldad de forma casi demoníaca. Pero, ¿qué pruebas reales existen? Vamos a platicar acerca de las teorías más interesantes y locas sobre el experimento de la prisión de Stanford a través de Ultra

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La teoría afirma que el experimento demuestra que cualquier persona normal puede convertirse rápidamente en un torturador cuando se le da poder, revelando que la naturaleza oscura es universal. Creyentes sostienen que el estudio formaba parte de investigaciones gubernamentales para perfeccionar técnicas de control y abuso psicológico. La crítica académica, incluso más sólida, sostiene que Zimbardo no fue un observador neutral. Intervino, alentó a los guardias y moldeó el desarrollo del experimento, invalidando sus conclusiones. Pero, ¿qué dicen investigadores y expertos sobre todo lo anterior? Aunque el estudio ilustra el poder de los roles y la situación, críticas posteriores señalan que los participantes sabían que era un experimento y que algunos guardias actuaron de forma teatral. No prueba una maldad inherente, sino la influencia de expectativas, autoridad y falta de límites claros. Además, no hay evidencia documental que vincule el experimento de Stanford con programas de control mental de algunas agencias. Fue un proyecto universitario financiado de forma abierta, aunque éticamente cuestionable. Documentos, grabaciones y testimonios posteriores confirman que Zimbardo asumió el rol de superintendente y dio indicaciones que favorecieron la hostilidad. Pero, ¿qué opinas tú? ¿Realmente este experimento de la prisión de Stanford revela la naturalidad humana o no? 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

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El experimento de la prisión de Stanford sigue siendo uno de los estudios más famosos y controvertidos de la psicología. Un grupo de jóvenes normales que en cuestión de días reprodujeron dinámicas de abuso y sumisión en versiones conspirativas y dramatizadas se presenta como prueba de la maldad inherente o como experimento de control mental. Sin embargo, el consenso crítico es que fue un estudio real, pero gravemente defectuoso en ética y metodología, cuya narrativa popular ha sido exagerada. Su verdadero legado no es demostrar que todos somos monstruos en potencia, sino recordar los peligros de la autoridad sin límites, de los roles sociales y de la investigación psicológica sin suficientes salvaguardas éticas. Qué gusto verte acompañado a través de Ultra 102.9. Soy Rubén Darío. Te voy a dejar con la grata compañía de Héctor Rivera, tu cómplice de confianza. Que tu noche sea espectacular.

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Hola cómplice, ¿cómo estás? Espero que te la estés pasando súper, súper bien. Excelente noche. Al micrófono te saludo con mucho gusto a través de Ultra 102.9 FM. Tu amigo, tu cómplice de confianza, Héctor Rivera. Oye, antes de comenzar con el espacio, quiero agradecerle a mi buen amigo Rubén Darío que te estuvo acompañando de 6 a 9 de la noche. Esperamos que su camino a casa esté bendecido y que llegue con bien a su destino. Ahora sí, vamos a comenzar con buena música. Recuerda ponerte en contacto conmigo al teléfono 775-771-1029 o también a los teléfonos 753-1110 y 755-1029. No olvides también seguirnos en redes sociales, nos encuentras como Ultra Radio Tulancingo, tanto en Facebook como en Instagram. Así que corre, ve y síguenos a través de esas plataformas de redes sociales. Vamos a comenzar con buena música entonces. Ellos son The Script, esto lleva por título Rain. Ya son las 9 de la noche con 3 minutos.

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Ya a las 9:17, escuchaste a Danny Ocean con Caramel en Ultra 102.9 y vamos a leer algunos mensajes que tenemos por acá a través de nuestro WhatsApp. Recuerda ponerte en contacto con nosotros para que mandemos tu saludito, alguna petición musical, alguna dedicatoria al aire, o también si quieres mandar alguna serenata, con mucho gusto le vamos a estar dando lectura a tus mensajes. Por acá dice Huicho: ¿qué tranza, amigo Héctor? Buenas noches, aquí el Huicho ya está reportándose. ¿Me puedes poner la rola Te Quiero de Hombres G y Carin León, porfa? Y dice: Point of View, tienes tu primera defensa titular en WWE. A ver, ahorita voy a ver el video que me estás mandando. Dice también por acá, o okay, que nos mandan un reporte ciudadano, muchísimas gracias. En un momento lo vamos a canalizar con con nuestros compañeros de Ultranoticias Hidalgo. Y recuerden, si tienen algún reporte, alguna queja, algo así por el estilo, lo pueden hacer llegar. Lo pueden hacer llegar a nuestro número de WhatsApp, el 775-771-1029, a través de un audio, ¿vale? Mándelo, nosotros lo recibimos y los canalizamos, con autoridades correspondientes. Mientras tanto, nos vamos a ir a un pequeño corte comercial de la mano de Katy Perry. Esto lleva por título Hot and Cold. Son las 9:18, estás en Ultra 102.9. 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
0: Son las 9 con 24 minutos. La temperatura cambia, pero tú sigues en Ultra 102.9 FM, 15 grados centígrados.
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10: Comenzamos con buena música y esto es para nuestro buen amigo Huicho, que nos pide algo de Hombres G y Carin León. Esto lleva por título Te Quiero. Ya son las 9:25. Mándame tu canción favorita a través de Ultra 102.9 775 771 1029.

0: Escuchaste a Grupo Frontera con Bad Bunny y esto que lleva por título 1% en Ultra 102.9. Oigan, hace rato en la tardecita me quedé pensando mucho en una pregunta que hizo Dianita sobre qué ha sido lo más cursi que has hecho por amor en una relación. Les digo, creo que yo lo más cursi que hice fue regalar carcasas, justamente, bueno, cada quien para su modelo. Pero me acuerdo que las pinté de blanco y les puse fotografías y las barnicé. Bueno, hice unas barbaridades. Era un hombre romántico. Pero bueno, ya no lo hago tanto. A lo mejor uno que otro detalle, pero ya es muy, muy raro, sinceramente. Me gusta mucho escribir cartas. Pero ahora quiero que me digas, ¿qué es lo más grande que has hecho por amor? ¿Sabes? O tal vez no. Bueno, sí, por amor. Y yo creo que mañana también vamos a hablar un poco sobre qué ha sido lo más extremo que has hecho por alguna inseguridad. ¿Sabes? Por ejemplo, que te pones a crear cuentas falsas para checar perfiles de Instagram, o que le pides a alguien que por favor stalkee a una persona. Pero bueno, eso lo vamos a hablar mañana. El día de hoy quiero que me digas, ¿qué es lo más bonito? ¿Qué es lo más bonito que has hecho por amor? ¿Hiciste alguna carta? ¿Organizaste alguna salida? ¿Alguna pedida? Etcétera. Todo, por favor, compártelo a través de nuestro WhatsApp, que es el siguiente, 775-771-1029. Dice Heito, que tengas una bonita noche, Héctor. Cuídate mucho, bendiciones y un abrazo. Gracias, Heito, también bendiciones para ti, un abrazo. Terminación 28, mi tocayo. Buenas noches, tocayo, ¿me podrías complacer con la canción de Californication de los Red Hot Chili Peppers? Claro que sí, con gusto, ahorita vamos a poner tu cancioncita. Nos vamos con música a un corte comercial y recuerda, ¿qué es lo más bonito que hiciste por amor? Todo a través de nuestro WhatsApp. Mientras tanto, vámonos con una canción de Cristian Nodal y Tini. Esto lleva por título Por el resto de tu vida. Son las 9:37. Soy Héctor Rivera, tu cómplice de confianza. Te acompaño hasta las 9 de tu noche. No es cierto, hasta las 12 de tu noche.
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4: Son las 9 con 41 minutos. La temperatura cambia, pero tú sigues en Ultra 102.9 FM, 15 grados centígrados. 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

Escuchaste a Raúl Ornelas con ¿Quién te dio permiso? En Ultra 102.9. Oye, por acá tengo mensajes ya sobre el tema de esta noche, que es ¿qué es lo más cursi, bonito, no lo sé, qué has hecho por amor? Ya mi cómplice 01 dice: hola amigo Héctor, buenas noches. Lo más cursi y a la vez tonto fue que hice una caja sorpresa con muchas de las fotos que nos tomamos mi pareja de ese tiempo y yo. La llené de flores, chocolates, dulces y muchas golosinas, jugos y monedas de chocolate y miles de mensajes decorados alrededor de la caja. La cereza del pastel fue una propuesta de compromiso. Y sabes, la aceptó. Me sentí muy feliz, pero al final terminó como arenero para gatos. No manches, como arenero para gatos y mi pareja me dejó. No manches. Oye, mira, siento que fue un detalle bastante bonito, sinceramente. Tuviste mucha creatividad, de hecho, para poder hacerlo. Y pues mira, por una u otra razón no se dieron las cosas. Espero que hoy día te sientas mucho mejor. Y si esa persona pues no era para ti, pues mira, agradecer que ya no está en tu camino, ¿no? Pero bueno, terminación 01, mi cómplice 01, gracias por compartirlo. Por acá dice Huicho: yo lo más cursi fue que le

Llevé flores y le dediqué una canción a una novia. Vámonos, Huicho. Todavía hay hombres detallistas, caballerosos, como mi buen amigo Huicho. Bueno, sigue escribiendo. Ahorita lo vamos a. Vamos a leer su mensaje. ¿Qué creen? Yo les quiero compartir algo que me hicieron a mí. Siento que fue algo bastante lindo, sinceramente. Yo iba en la prepa y. Bueno, apenas empezaba yo. De hecho, si no mal recuerdo, fue un regalo de segundo mes. Si no mal recuerdo, creo que sí fue de segundo o tercer mes, pero creo que fue más de segundo mes. Íbamos en la prepa y yo estaba muy triste, sinceramente, porque me acuerdo que cuando cumplimos un mes. ¡No, qué oso! Cuando cumplimos un mes de relación, yo llegué temprano. Ese día creo que entrábamos a las 8. Bueno, yo entraba a las 8 y ella, como iba un semestre arriba que yo, entraba a las 7. O entraba a las 9, no me acuerdo. Y el chiste es que yo llegué más temprano que la hora de la cual ella entraba. Y llegué, le adorné la banca. Le adorné la banca. Hice una cadena con abatelenguas, de esos de madera, y en cada abatelengua le puse un mensajito de: eres la más bonita, te quiero mucho, esto, lo otro, ¿no? Y esa como cadenita de abatelenguas se lo coloqué alrededor de su banquita, le puse unos chocolatitos, unas flores, etc. Pues, ¿qué creen que pasó? Ese día ella no fue a la escuela. No, no, no, no, no, no, me sentí muy mal, me sentí muy apenado, porque aparte, yo me enteré que no había ido a la escuela por su mejor amiga. Le mandé mensaje a su mejor amiga y le dije: oye, ¿qué onda? No sabes si. Ahí iba a decir su nombre. Sí, esta persona. Vamos a ponerle un nombre que no. Un nombre inventado. A ver, el primero que ve aquí en WhatsApp, el primero registrado. Bueno, y el primero es Huicho, que acaba de mandar mensaje, ¿verdad? No vamos a usar Huicho. Heito, es el primer mensaje de. Bueno, nombre de mujer que tenemos aquí en nuestro WhatsApp. Oye, de casualidad no sabes si Heito ya vio su regalo y me dice: ¿puedes salir al baño, por favor? Y le digo: sí, claro. Y ya me dice: ¿qué crees? Es que no llegó a la escuela. Yo decía: no manches. Y me dice: sí, pues la verdad te voy a ser bien sincera. Sí le están haciendo un buen de burla porque pues tú llegaste, te vieron que le adornaste la banca y todo el rollo. Y pues sí se están riendo. Y yo decía: no, la verdad ni quería salir al recreo. En esa prepa tenemos recreo. Y no quería salir ni al recreo, se los juro. Pero voy ya, me dijo: mira, no te preocupes. Yo, cuando sea la hora del recreo, te voy a llevar las cosas. Ya las quité de la banca. Te voy a llevar las cosas. O si quieres, las guardo y se las doy al rato. O tú se las das al rato. Ya ni me acuerdo qué fue lo que decidimos, pero. Sí, me acuerdo que hice eso. Iba yo en la prepa, si no mal recuerdo, era mi tercer semestre de prepa. Y pues no llegó. Quise ser romántico y no llegó a la escuela. No, de veras que no colaboran ustedes, ¿eh? Dice por acá mi buen amigo Huicho: pues mi última novia que tuve le regalé una caja con tres jersey y una de Cruz Azul, una de la selección mexicana y otra de Argentina, con una carta de amor y pues ella lloró de la emoción. Vámonos, Huicho. De verdad que eres una persona súper, súper, súper detallista, ¿eh? Lo vimos incluso esta vez que llegaste con el muñequito ese de Haaland. De verdad es algo que se aprecia. Ah, igual cuando me dijiste que conseguiste el Funko de Daredevil. De verdad, muchas gracias, Gucci. Te mando un fuerte abrazo. Oigan, de veras, yo les iba a contar algo que me hicieron. Algo lindo que me hicieron. Y terminé contando una, no desgracia, pero algo súper vergonzoso que me pasó. Pero bueno, ahorita les voy a contar algo que me hicieron a mí, que yo sentí lindo. Ahorita les voy a contar. Mientras tanto, vámonos con más música. Esto es algo de Edgar Oceransky que lleva por título. Te dejé, canción espectacular. De hecho, también con esta canción nos vamos a ir a un pequeño corte comercial, pero regresamos con más en Cómplices, ya a las 9:54.

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1: Bienvenidas y bienvenidos a Revista del Consumidor Radio. Soy Joy Ramírez y en esta ocasión nos acompaña la chef Erika Fonseca para preparar el platillo Sabio Profeco de este mes. Muchas gracias por acompañarnos, bienvenida.
2: Vamos a preparar unas deliciosas setas al pibil. Para preparar nuestro platillo necesitaremos 4 tazas de setas deshebradas, media cebolla fileteada, 30 gramos de pasta de achiote, un clavo de olor, 2 pimientas gordas, 1/4 de taza de vinagre blanco, 1 taza de jugo de naranja agria, 2 chiles guajillos y 1 cucharada de aceite. Para la cebolla encurtida, media cebolla morada fileteada, 2 chiles habaneros fileteados, 1/4 de taza de vinagre blanco o de manzana, el jugo de 2 limones, 1 cucharadita de comino en polvo, 1 cucharadita de orégano seco, media cucharada de aceite de oliva y sal y pimienta. Para la salsa de habanero que acompañará al platillo vamos a ocupar 5 chiles habaneros, 2 dientes de ajo asados, 1/4 de cebolla, el jugo de un limón y 1/4 de taza de aceite de oliva. Y finalmente, para servir nuestro platillo, medio kilogramo de tortillas y 1 taza de frijoles molidos. Para el adobo de nuestras setas al pibil, comenzaremos desvenando nuestros chiles guajillos, retirando el tallo y todas las semillas. Ahora directamente al fuego, llevamos los chiles por aproximadamente 8 segundos para asar. Se darán cuenta que están listos cuando la piel de los chiles se encuentra brillosa. Esto hacemos para liberar todo el aceite de nuestros chiles. Después, los remojamos en agua caliente de 10 a 15 minutos para suavizarlos. Para preparar nuestro adobo, licuamos los chiles guajillos, el achiote, el vinagre, el jugo de naranja, el clavo, la pimienta gorda y un toque de sal. Ojo, si consiguen naranja agria, pueden omitir el vinagre. Licuamos muy bien y reservamos. Ahora, calentamos el aceite vegetal en una sartén y acitronamos la cebolla por un par de minutos. Después, agregamos las setas previamente deshebradas e incorporamos con la cebolla. Antes de que las setas suelten todo su jugo, agregamos el adobo y mezclamos hasta que todas queden cubiertas. Probamos y, de ser necesario, volvemos a salpimentar. Dejamos cocinar por aproximadamente 8 minutos hasta que el adobo haya reducido. La reservamos y ahora vamos a nuestra salsa de habanero. En un comal colocamos los chiles habaneros, el ajo y la cebolla y los asamos hasta que estén tatemados. De esta manera sueltan todos los aceites. Después, los retiramos del fuego y los llevamos a licuar con la cebolla, jugo de limón, sal y pimienta. Ahora agregamos nuestro aceite de oliva en forma de hilo, sin dejar de licuar, para emulsionar y obtener una textura entre salsa y aderezo. Rectificamos la sazón y reservamos. Ya que tenemos nuestra salsa lista, vamos a preparar nuestra cebolla encurtida. Utilizaremos la cebolla morada fileteada, chile habanero fileteado, orégano y comino molido, también jugo de limón y mezclamos. Agregamos un poco de vinagre blanco o también puede ser de manzana. Salpimentamos al gusto hasta integrar todos los ingredientes. Colocamos un poco de aceite de oliva y terminamos de mezclar. Dejamos reposar por 30 minutos o hasta que notemos que la cebolla esté suave y de color morado. Finalmente, para servir nuestro platillo, calentamos muy bien las tortillas y untamos un poco de frijoles negros molidos. Agregamos nuestras setas al pibil y acompañamos con la cebolla encurtida y la salsa habanero al gusto. ¡Listo! Ya podemos disfrutar nuestros tacos de setas al pibil. Recuerden que el platillo Sabio Profeco es muy fácil de preparar, tiene buen sabor, aporta un balance nutricional y rinde para varias porciones. No olviden que también pueden ver esta receta en nuestro canal de YouTube Profeco TV. Yo soy la chef Erika Fonseca y fue un gusto cocinar con ustedes en Revista del Consumidor Radio.
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2: Son las 10:04. La temperatura cambia, pero tú sigues en Ultra 102.9 FM, 15 grados centígrados. 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
5: Cómplices, estamos platicando sobre qué fue lo más bonito que has hecho por amor, o también, qué es lo más bonito que han hecho por ti, ¿vale? Dice Huicho, pues desembucha. A ver, les voy a contar, sinceramente, bueno, mi exnovia, mi relación pasada, esta que acaba de pasar, la verdad es que sí era súper, súper detallista, hizo muchas cosas muy lindas. Ahorita les voy a platicar algunas cosas de ellos. De mi otra relación que tuve, que es justamente lo que les estaba contando y por el cual me desvié del tema. Pero hagan de cuenta que eso que les conté que hice fue cuando cumplimos un mes de noviazgo. Al segundo mes yo la neta ya no quise hacerle nada porque dije, saco, no, pues otra vez va a faltar y voy a quedar como imbécil, ¿no? Según yo. Pero no, para el segundo mes, si no mal recuerdo, me llevó una bolsa y adentro de esa bolsa no sé cuántas eran, amigos. Yo creo que si eran más de 50, si eran. Ay, esto se me hizo agua la boca. Yo soy súper fan de las paletas Bubaló azules, de las Extreme Azul. Pues eran más de 50 paletas de esas. Y también frases en varios papelitos de que te quiero mucho, el más guapo, me encantas, etcétera, ¿no? Y aparte venía con dos peluches. ¡Hala! Ahora que recuerdo, no sé dónde están esos peluches. ¿O qué les hice a esos peluches? Era un Shrek y un burro. Porque ustedes saben que me encanta Shrek, ¿no? Entonces, tenía a Shrek y a burro como peluche en esa bolsa. Y les digo, eran más de 50 paletas de esas Bubaló. ¡Ay, cómo me encantan! Las dos me encantan. La única que no me gusta es la de chile. Sí, no me gusta para nada. Y las dos me gustan mucho, tanto la roja como la azul. Pero siempre prefiero el azul. Entonces, ese fue un detalle bastante lindo, sinceramente, me gustó mucho. Sí tardé para comerme las paletas, y eso porque, pues la verdad, yo no quería que se me acabaran. Trataba de comerme una al día, o dejar que pasaran dos días y ya me comía otra. Y fue un detalle muy lindo que tuvieron hacia mí, sinceramente. Ahorita les voy a contar los otros detalles. Yo, mi exnovia está recientemente. Sí, era muy, muy, muy, muy... Ay, ¿cómo se dice? Muy... No es prendida. Era muy, Ay, bueno, tenía muchos detalles. Se me fue ahorita la palabra. Tenía muchos detalles. La verdad es que hizo cosas bastante, bastante lindas. Les digo, ahorita les voy a comentar un poco sobre ello. Terminación. Por acá mi cómplice 87. ¿Qué tal, mi buen amigo Héctor? Espero que estés bien. Buenas noches. ¿Me puedes conversar con la canción de Por Amor, Yo Le Hago Frente? Ok, voy a buscarla. Creo que sí, ya sé cuál dices, la de Es Por Amor, si no mal recuerdo. Ahorita te la voy a buscar y con mucho gusto la ponemos, ¿vale? Mientras tanto, vámonos con buena música y también con esta canción. Un saludo súper, súper especial al más chambeador de Medias Tierras, mi buen amigo Max, que nos anda sintonizando, por cierto. Ahorita le vamos a dar chance, porque como están de vacaciones, que se desvelen un ratito. Y espero que también disfrute la canción que nos pide. Esto es algo de Siddhartha, Pedacito de mi Corazón. Tremenda canción sota que nos regaló Siddhartha. Y aparte el álbum está muy bueno, sinceramente. Ya le estoy agarrando más amor. 10 de la noche con 7 minutos.

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1: Amigos, vámonos al corte comercial de la mano de Zoé. Esto lleva por título Soñé. Ya son las 10:16, justamente acaba de cambiar el reloj. 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
0: Son las 10 con 20 minutos. 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
4: Vámonos con el siguiente bloque musical que estoy más que seguro lo vas a disfrutar. Comenzamos con esto que lleva por título Es por Amor. Para acá mi cómplice 87. Son las 10:20.

Escuchaste a Caifanes con esta canción que lleva por título No Dejes Que en Ultra 102.9. Dice por acá, terminación 87. Hola, hola Héctor Rivera, espero que te encuentres muy bien. Por favor, como siempre, podrías ponerme la canción Sweet Child O' Mine de los Guns N' Roses para mis sobrinos Alfredo y Héctor, que amo con todo mi corazón. Muchísimas gracias y cuídate mucho, que tu noche esté llena de muchas bendiciones y que regreses con bien a casa y tu programación es maravillosa. Muchas gracias, Rosa, te mando un fuerte abrazo. Gracias por tus palabras y bueno, claro que sí, con gusto ahorita vamos a poner tu canción. Terminación 87, muchas gracias amigo Héctor que le pusimos la canción de Es por Amor. Gracias a ti por andarnos sintonizando. Huicho dice, el detalle más bonito que han tenido

Conmigo fue que mi ex me regaló un Funko de la Mujer Maravilla, unos muñecos de Spider-Man, uno de la mascota del Club América y un cuadro de fotos de nosotros dos. Y de hecho, ah, ya me mandó foto del cuadro, dice feliz cumple, me parece, feliz cumpleaños. Oye, está bonito, está lindo, Huicho. Qué bueno, me da mucho gusto. Bueno, que hayan tenido ese detalle contigo, ¿no? Porque bueno, creo que pues ya no son nada. Pero bueno, qué bueno que tuvieron ese tipo de detalles contigo. Yo ahorita les voy a contar lo que les comentaba en algún momento, han tenido detalles conmigo. Mientras, cuéntame, ¿qué es lo más bonito que has hecho por amor? O también, ¿qué es lo más bonito que han hecho por ti o para ti? Por amor. Mientras tanto, nos vamos a un corte comercial de la mano de los Enanitos Verdes. Esto lleva por título Luz de Día. 10 de la noche con 36 minutos corte. Regresamos.

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0: Son las 10 con 42 minutos. La temperatura cambia, pero tú sigues en Ultra 102.9 FM, 15 grados centígrados.
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Escuchaste a Ruby Tates con Sombras en Ultra 102.9. Oye, vamos a leer algunos mensajes que tengo por acá en mi teléfono de WhatsApp. Bueno, en el WhatsApp de la estación, en mi teléfono. Dice Edgar. Hola amigo, buenas noches, ¿cómo te va? Pues más o menos, Edgar, ¿qué te voy a decir? ¿Qué te digo? Tengo ese afán de meter la pata donde no debo y me pasan cosas. Dice, ¿qué crees? Se me cayó uno de mis dinosaurios mientras volví a mi vitrina y se rompió. No me digas eso, Edgar. Oye, ¿y hay manera de que se pueda arreglar? ¿Que podamos pegarlo o algo así por el estilo? Les estaba contando, ¿no? Lo bonito que han hecho. ¿Qué es lo más bonito que han hecho por amor? O también, ¿qué han hecho ustedes por amor? Como te comentaba, mi relación pasada, sinceramente, sí era bastante detallista. Mucho, muy detallista. Me acuerdo mucho que un día me hizo igual como una cajita sorpresa con varias notitas, y así, y con fotos de nosotros. La verdad es que estaba súper linda esa cajita. De hecho, todavía la conservo. Todavía la conservo ahí. Pero bueno, esa es una. Otra, en algún momento igual me llegó a llevar serenata. Fue un detalle bastante lindo. Nunca me había llevado serenata. Creo que está muy raro, ¿no? Que un hombre le lleven serenata, no lo sé. Me llevó serenata, sí sentí lindo, demasiado lindo. En otra ocasión igual me acuerdo mucho, no me acuerdo qué mesario fue o aniversario, pero llevó como, bueno, nos habíamos pedido unas sudaderas iguales, no me acuerdo qué, de hecho, ya me acordé que le hice la mía. Lamentablemente cuando me dio COVID, pues puse toda mi ropa en una bolsa para poder lavarla y la puse en la parte de abajo de la casa, bueno, en la azotehuela, y creo que la confundieron con una bolsa de basura y pues se tiró mucha ropa mía, entre ellas esa sudadera. Pero bueno, regresando al tema, había pedido unas sudaderas para los dos que decían I love you to the moon and back, ¿no? Unos decían una frase y la otra decía la otra mitad de la frase. Y aparte, me llevó una caja de donas. Mandó a hacer una caja de donas. Creo que si no mal recuerdo eran 6 donas. Grandes, glaseadas y todo el rollo. Y aparte tenían una frase muy linda. Y ese detalle, de hecho creo que todavía por ahí debe haber. Tenemos un perfil de Facebook juntos. Ah, bueno, creo que eso igual fue algo cursi que llegamos a hacer por amor. Hice un Facebook juntos. De hecho, estaba ¿cómo estaba? Itzel Gabriel Rivera Perea, algo así, por el estilo. O sea, era la combinación de nuestros nombres, ¿no? Y por ahí debe haber una foto con esa, bueno, si es que el perfil todavía existe, con esa foto de las donas. Ay, fueron momentos muy bonitos. Creo que le vamos a marcar y decirle que el ex, no es cierto, ¿qué pasó? Pero fueron momentos muy bonitos, sinceramente. Me hicieron sentir bastante bien y me hicieron sentir bastante especial. De hecho, fue la primera relación que realmente tuve muchos detalles por parte de mi, en ese momento, novia, ¿no? Pero bueno, es solamente una parte de muchos, muchísimo más detalles. Ahorita vamos a seguir platicando de eso, pero me interesa también que me digas qué es lo más lindo que has hecho o que han hecho por amor hacia ti. Dice, a ver, por acá, Edgar, no, bro, no se puede arreglar, tendré que comprar de nuevo el mismo. Bueno, ni modo, a lo mejor cumplió su ciclo, Edgar, te mando un fuerte abrazo. Vámonos con más música. Esto es algo de Miranda y Andrés Calamaro, tu misterioso alguien. Ya son las 10:50, estás en Ultra 102.9.

Tu misterioso alguien con Miranda y Andrés Calamaro en Ultra 102.9. Oye, nos tenemos que ir de rápido a un pequeño corte comercial, pero tranquilos que lo hacemos de la mano de una gran banda y también mi canción favorita de ellos. De hecho, esto es algo que lleva por título Mil Demonios, a cargo de Moderatto. 10:54. Enseguida regresamos.

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0: Son las 11 en punto.
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Épale, épale, no te me duermas, apenas son las 11:01, continúas en Ultra 102.9. Vamos a comenzar con un bloque musical que yo sé que a ti te encanta. Recuerda que lo puedes disfrutar de lunes a viernes, de 10 a 11 de la mañana. Como tip, está después de Ultra Noticias Hidalgo, primera edición. Y el programa está a cargo de Víctor Sandoval y se llama All This Time. Así que recuerda, para que lo disfrutes de mejor manera, de lunes a viernes, All This Time a cargo de Víctor Sandoval, de 10 de la mañana a 11 de la mañana. Comenzamos con algo de Earth, Wind and Fire, esto lleva por título Let's Groove. Son ya las 11:02, estás en Ultra 102.9.

Escuché esta Skid Row y esta voz tan potente de Sebastian Bach con 18 and Alive. Vámonos al corte comercial de la mano de los Guns N' Roses. Esto lleva por título Sweet Child of Mine y regresamos con más música para ti. Recuerda, ¿qué ha sido lo más bonito que has hecho por amor? O también, ¿qué ha sido lo más lindo que has recibido por amor? Son las 11:15, estás en Ultra 102.9.

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1: Son las 11 con 22 minutos. La temperatura cambia, pero tú sigues en Ultra 102.9 FM, 15 grados centígrados. 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
1: Son las 11:40. La temperatura cambia, pero tú sigues en Ultra 102.9 FM, 15 grados centígrados. 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
3: Así es, continúas en Ultra 102.9, ya el último bloque de cómplices. Por acá nuestro buen amigo Edgar nos manda mensaje, dice... no sé si ha sido lo más bonito que he hecho, pero una vez escribí un poema para una chica que me gustaba y agarré una caja fea y por dentro la adorné muy bonito, le puse 3 capsulitas de donde vienen los juguetes de los huevitos Kinder y en la primera puse el inicio del poema y un arete. En la segunda, la siguiente parte del poema y un dije. Y en la última puse el final del poema y el otro arete. También le puse unos chocolates, cerré la caja por fuera, no la adorné ni nada, así la dejé fea. Y se la entregué con una nota que decía, sé que por fuera no parece muy bonita, pero por dentro traté de que lo fuera, de que fuera lo mejor que pude. Haciendo referencia a mí. Oye, algo bastante ingenioso, por cierto, Edgar, ¿eh? Me da mucho gusto que me den tips. Me den tips para los siguientes detalles que podré tener. Dice por acá, terminación 53. Hola, buenas noches. ¿Qué tal? Muy buenas noches. ¿Cómo te encuentras? Gracias por sintonizarnos. Y pues bueno, vamos ya a irnos despidiendo entonces. Este es el último bloque. Voy a regresar ya para despedirme. Ah, de veras, antes de despedirme, otra cosa u otras cosas lindas que hacía o que llegué a recibir, por ejemplo, fue el hecho de los desayunos. Mi ex, justamente, era mucho de hacerme de que hot cakes, waffles y todo esto, con formas de corazón, de Mickey Mouse, y era algo muy lindo, sinceramente, lo aprecio demasiado, lo valoro mucho. También tenía este detalle de siempre comprarme algo, que un dulcecito, unos Skittles, unas papitas. Siempre tuve esos detalles conmigo. También me acuerdo cuando yo estaba trabajando en un momento en una pozolería, igual me llevaba el desayuno. Así sea algo así pequeño, de que un sándwich, una naranja o una manzana, un dulcecito y una agüita, siempre los recibí. La verdad eran detalles bastante lindos, sinceramente los recuerdo con mucho cariño. Y pues bueno, hasta ese momento, bueno, entre otras más cosas. Ah, por cierto, otra cosa que llegó a hacer, o llegué a recibir más bien, lienzos pintados. Me acuerdo mucho que llegó a pintar una minivan. Bueno, hice el dibujo de una minivan, la pintó, me lo regaló. También un cuadro de Freddie Mercury. No recuerdo qué frase decía, pero era justamente Freddie the Queen. Y el otro era era una foto de nosotros dos, solamente teníamos las líneas pintadas. O sea, como que la silueta de la cara, mi barba, la sudadera que llevábamos. Ese cuadro me gustaba mucho, fíjate. Y también recuerdo que como es algo que a ella le gusta mucho hacer, pintar, me llegó a regalar ese tipo de detalles. Muy bonitos, por cierto. Pero bueno, que viva el amor y también que viva la oreja de Van Gogh con esta canción que lleva por título La Playa. Son las 11:43. Regreso para despedirme.

Gracias por haberme acompañado hasta las 12 de tu noche. Deseo que pases una velada espectacular y también te invito a que sigas sintonizando Ultra 102.9. 24/7 tenemos muy buena música en la programación, también tenemos grandes voces. Mañana va a estar contigo Diana Montiel de 6 a 8 de la mañana en el madruguete. De 8 de la mañana a 10 de la mañana, todo lo relacionado a noticias, las noticias más importantes del día con Isa Hernández, Jessy Romero y Daniel Martínez. Después, Víctor Sandoval te acompaña en All This Time, con lo mejor de la música, pues la música retro, 80s, 90s y mucho más, 70s, 60s, etc. De 11 a 2 de la tarde, Rubén Darío te va a estar haciendo compañía también con buenos datos musicales, buena programación. Montiel, Diana Montiel te va a acompañar de 2 a

3 en lo que llega tu servidor para empezar el espacio de Ultra Seguidores de 3 a 6 de la tarde. De nueva cuenta, Rubén Darío te va a acompañar de 6 de la tarde a 9 de la noche. Y finalmente, tú y yo tenemos una cita pendiente de 9 a 12 en Cómplices. Gracias por haberme acompañado, gracias también por compartir sus anécdotas, lo más bonito que hicieron por amor y también que le han hecho o que les han hecho a ustedes por amor. Mientras tanto, nos despedimos con algo de Alex Syntek, mi canción favorita, por cierto. De aquí hasta donde se encuentra, esto lleva por título Intocable. Son las 11:52. Cuídate mucho, descansa, pasa bonita noche. Bye, bye.

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Son las 12:35.

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Es la 1:09.

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Es la 1:48.

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Son las 2:31.

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0: 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Son las 2:58.
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Son las 3:39.

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Son las 4:17.

0: 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Son las 4 con 30 minutos.
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0: Son las 4 con 37 minutos.
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1: Revista del Consumidor Radio. Un cuaderno que se deshoja la primera semana, una goma que mancha en lugar de borrar, o una pluma que deja de pintar en pleno examen. Lo que parecía un ahorro termina siendo un doble gasto para tu bolsillo. Que no te pase. Quédate para saber cómo les fue a las marcas en nuestro estudio de calidad.
2: Revista del Consumidor.
3: Surtir la lista de útiles escolares requiere de tiempo, paciencia y sobre todo una buena planeación. Frente a un anaquel lleno de opciones, la decisión se complica. El reto no solo es encontrar el precio más bajo, sino garantizar que los útiles duren todo el ciclo escolar.
1: Para ayudarte y orientarte en estas decisiones, realizamos un estudio de calidad de algunos artículos incluidos en la lista de útiles escolares.
3: Analizamos un total de 94 productos de útiles escolares, entre bolígrafos de tinta azul, lápices de colores, cuadernos, juegos de geometría, gomas y sacapuntas.
4: El objetivo general de este estudio es verificar que los productos cumplan con su etiquetado, que cumplan en cuanto a las pruebas de seguridad, para que en el momento que lo utilicen las niñas y los niños en la escuela, sea producto seguro para ellos.
3: Para empezar, verificamos que ningún producto tuviera defectos a simple vista y que todos incluyeran su información comercial. En los cuadernos, comprobamos el número de hojas, que el papel resista el borrado sin rasgarse, que hojas y pastas no se desprendan fácilmente del arillo o cocido, y en el caso de las pastas no plastificadas, qué tanto repelen el agua.
1: A los lápices de color les exigimos puntillas que soporten la presión al dibujar sin romperse. Además, evaluamos su eficiencia al iluminar, midiendo el grado de desgaste en los tonos rojos, negro y azul. En las gomas, pusimos a prueba su nivel de desgaste y su efectividad al borrar.
3: Para los juegos de geometría, comprobamos la precisión en las escalas de reglas y escuadras, la graduación exacta del transportador y el buen trazo del compás. En los sacapuntas, revisamos que no presentaran aristas filosas y que lograran una punta perfecta.
1: Y finalmente, en los bolígrafos, vigilamos que no manchen ni chorren, midiendo metro a metro cuánto rinde la tinta antes de agotarse. ¿Cuáles fueron los resultados?
3: Todos los cuadernos analizados cumplieron con su número de hojas, gramaje y no presentaron defectos. De los modelos no plastificados, el mejor evaluado al promediar todas las pruebas fue un modelo de la marca Escribe. Si prefieres cuadernos plastificados, los mejores evaluados fueron First Class, Keep, Cute, Norma y dos modelos de Escribe.
1: En los lápices de color, ninguno presentó defectos. Los que tienen las puntillas más resistentes son Cores, Mae, Norma, Vinci, además de dos modelos de Faber-Castell y dos de Staedtler.
3: En las gomas, las que menos se desgastan son Artesco, Maped, Pelican y Staedtler.
1: Para los sacapuntas, dos de Cores y uno de la marca CUM no presentan leyendas de precaución.
3: Los bolígrafos de tinta azul no presentaron defectos en sus acabados. Si quieres que la tinta te rinda al máximo, la marca BIC rompió récord al superar los 2,000 metros de escritura, mientras que MAE y Office Max apenas alcanzaron los 800 metros.
1: Finalmente, en los juegos de geometría, todos los modelos analizados presentaron algún defecto en sus acabados y ninguno logró la excelencia general.
3: Ahora bien, antes de comprar los útiles escolares, haz una pausa y revisa lo que quedó del ciclo anterior. Rescatar los materiales que siguen en buenas condiciones no solo le da un gran respiro a tu economía, sino que también ayuda a reducir el impacto ambiental.
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8: Hola, hola, ¿cómo están? Muy buenos días, gracias por acompañarnos en el Madruguete Morning Show. Ya sabes que estoy de 6 de la mañana a 8. Mi nombre es Diana Montiel, es un gusto estar con todos ustedes e iniciar nuestro día hoy martes 11 de agosto. Y vamos a comenzar con 12 grados centígrados, por cierto, aquí en el Valle de la Ciudad de Tulancingo. Manden sus buenos días, sus complacencias. Comenzamos el Madruguete Morning Show. Vámonos con esta canción, Sombras, se titula Ya son las 6 con 8.

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1: Muy bien, y vamos a ver qué depara el destino a tu signo del zodiaco en este 11 de agosto. Así que pongan mucha atención. Vamos a ver el día de hoy rápidamente qué le depara el destino a cada signo en este martes 11 de agosto.
0: Aries.
1: Querido Aries, bueno, pues el día de hoy aplica la cabeza fría en el trabajo y frena lo que es cosas que vayas a decir para no meterte en problemas laborales por impulso.
0: Tauro.
1: Haz un lado el orgullo y arregla de una vez esos malentendidos sobre dinero con tus socios o con tu pareja.
0: Géminis.
1: Desconéctate un rato del chisme y del ruido exterior. Date un espacio a solas para poder escuchar tu propia voz interior.
0: Leo.
1: Aprovecha la vida para sacar proyectos atorados, pero dominas lo que es tu genio. Y no gastes pues algunas cosas en cuestión de ingresos económicos en puras cosas que no tengan sentido.
0: Cáncer.
1: Cuida tu campo energético, aléjate de ambientes pesados o gente tóxica y de también prioridad pon tu descanso.
0: Virgo.
1: Y vas a tener ciertas cosas de la nada como poner límites. Si pues no se te ocurre de repente a lo mejor alguna idea, no prestes en este momento dinero a quien ya te quedó mal ni te firmes nada que te genere alguna deuda.
0: Libra.
1: Abandona la zona de confort, confía en que te cuides siempre y cuida tu corazón y date ese salto de lo que realmente quieres recuperar en tu vida amorosa.
0: Escorpión.
1: Aprovechate al máximo, el pegue y el magnetismo que traes esta semana para buscar mejores oportunidades de trabajo se te va a dar bastante bien y tendrás mucho éxito.
0: Sagitario.
1: Analiza las ofertas de trabajo y sobre todo porque tendrás buenas opciones. Trata de hacerlo con estrategia antes de tomar cualquier decisión.
0: Capricornio.
1: Bájate dos rayitas al estrés y enfócate en tomar decisiones. Descansa y pon en orden tus actos personales y sobre todo sal adelante que tú eres fuerte.
0: Acuario.
1: Mide tus palabras en el trabajo y la comunicación más clara te va a ser mucho mejor. También será con la gente que te cuida, así que trata de no echarlo a perder.
0: Piscis.
1: Muy bien, y por último, Piscis, deja de ir una vez los rencores del pasado para que tu energía vuelva a fluir y él abra las puertas a la abundancia. Y trata de ser siempre recíproco con lo que haces en la vida porque de esa forma te va a responder. Y bueno, estos son los signos del zodiaco. Esperemos que les vaya súper bien. Nos vamos a ir con la Rola del Recuerdo.
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1: Muy bien, y quiero platicarles de la Expofer Internacional Tulancingo 2026, que bueno, se llevará a cabo desde lo que fue el 31 de julio que comenzó hasta el 16 de agosto. Todavía tenemos días para celebrar de esta gran feria y también cuenta con lo que son actividades, exposición de ganado, que está buenísimo, gastronomía y espectáculos musicales, ejemplo, como en el Teatro del Pueblo. No se lo pueden perder hoy martes 11 de agosto, Rayito Colombiano, el día de hoy en el Teatro del Pueblo. También el miércoles estará la Arrolladora Van de Limón, jueves 13 de agosto, DLD, viernes 14, Edwin Luna y la Tracalosa de Monterrey, sábado 15, Kenia Oz, y domingo 16, Invasores de Nuevo León. Todo esto en el Palenque también estará Grupo Firme, viernes y sábado, que no se lo pueden perder, dos fechas. Y pues yo los invito a que estén pendientes, a que obviamente lo visiten, que participen y que estén pendientes de la feria, porque vale la pena ir a darse una vuelta y disfrutar de la mejor Expoferia Tulancingo 2026. Así que ya sabes, prepárate y ve el día de hoy a Rayito Colombiano en el Teatro del Pueblo y también disfrutar de todas las actividades y amenidades que tiene la feria para ti.
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1: Muy bien, y tenemos por acá esta reflexión que, bueno, yo los invito, ya saben, a que participen, y es que había una vez una chica llamada Sofía que vivía en el mismo lugar de siempre, conocía las mismas calles, los mismos cafés, las mismas personas, y aunque su vida era tranquila, sentía que algo le faltaba, como si su mundo fuera demasiado pequeño. Un día decidió salir de su rutina y visitar un lugar nuevo. No era muy lejos, pero para ella era completamente desconocido. Al llegar, algo le sorprendió porque todo le parecía distinto. Colores, olores y la forma que la gente hablaba y sonreía. Se sentó en una banca y observó por primera vez en mucho tiempo, se sintió viva. Con el paso de los días empezó a viajar más a pueblitos, montañas y ciudades. Y en cada lugar no solo descubría paisajes, se descubría a sí misma. Aprendió que podía adaptarse, que podía confiar y que podía ser valiente. Un día entendió algo que le cambió la vida. No era el mundo el que era pequeño. Era ella quien no había salido a conocerlo. La reflexión es de que conocer lugares no solo es tomar fotos o cambiar de paisaje, es abrirte la mente, el corazón y darte la oportunidad de crecer. A veces no necesitas ir muy lejos, solo necesitas atreverte a salir de lo conocido. Colorín colorado, este cuento se ha acabado.
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1: Muy bien, y yo los invito a todos ustedes a que participen en el Rola contra Rola. El día de hoy tenemos, ya saben, tres canciones súper lindas que vamos a ver el día de hoy cuál gana en esta mañana, así que voten a través de WhatsApp y vamos a ver qué opciones tenemos el día de hoy para que ustedes puedan escuchar mientras van en camino al trabajo, pues no sé, a lo mejor mientras están desayunando y mientras aprovechan también de los últimos días de vacaciones en casita, así que les doy la opción número uno en este Rola contra Rola.
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1: Canción número uno, Abrázame, de Alejandro Fernández.

Muy bien, y vamos a ver por acá. Gracias, Terminación 67. Nos dice, buenos días. A trabajar, nací pobre. Dice, pero con una canción, por favor, de Luis Miguel. La canción Suave, si se puede. Muchas gracias por escucharnos. Jeito, muy buenos días. Que tengas un feliz martes. También, Diosito, que te bendiga. Cuídate mucho. Maggie, también muy lindo martes, gracias, y pues te mandamos un abrazo y dice que vota por la canción número 3. Huicho dice, hola Dianita, buenos días, aquí el Huicho ya reportándose y espero que estés muy bien, gracias, igualmente. Por acá nos piden la reflexión, muy buenos días, terminación 13 vota por la 1, terminación 22 dice buenos días, voto por la 1, terminación 20 dice mi prima y yo votamos por la número 3, híjole, esto está entre la 1 y la 3. Terminación 70 dice buenos días, voto por la 2, terminación 32 buenos días, voto por la 2, te escucho desde Ciudad de México, muchas gracias. Por acá nos dicen saludos para toda los que conforman la familia de Radio Taxi Excalibur y votamos por la canción número 3. Gracias, muy buenos días a todo el transporte público. Terminación 95 vota por la número 3. Dicen por acá, hola Dianita, muy buen día, voto por la 1. Saludos a la ruta Ventoquipa-Tulancingo. Y Richard dice por acá, hola Dianita, lindo día, voto por la canción número 3. Muy buenos días. Terminación 58 vota por la canción número 3. Y terminación 75 dice por acá, buenos días, voto por la 3. Terminación 81, buenos días, voto por la 3. Ok, pues tenemos un poco más de votos por la 3, así que nos vamos a ir con esta canción. Pero yo te invito a que también no te despegues del 102.9. Quédate con nosotros porque ya comienza Ultra Noticias Hidalgo. Mi nombre es Diana Montiel. Te veo más tarde, de 2 a 6 de la tarde en Ultra Seguidores. Cuídense mucho. Chau, chau.

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Ya te oí, Isa, y de veras que me da gusto escucharte ya con mejor voz. Muy, muy buenos días. Ahorita nos saludamos al aire. Veo por acá también ya a nuestra productora Jess Romero, pero con toda la pila para iniciar un martes 11 de agosto de 2026. E iniciarlo en cuanto a Noti, porque de verdad mi abrazo enorme, mi respeto enorme sobre todo, para quienes están chambeando desde la noche madrugada, limpiando, preparando alimentos, transportando productos diversos, etcétera, etcétera. Bueno, aquí andamos, 8 de la mañana con prácticamente 2 minutos, reitero, de este martes 11 de agosto del 2026. Muy, muy buenos días, con el gusto de saludarle y al propio tiempo también con la preocupación y la solidaridad del alma hacia ese pueblo hermano con quien tenemos tanta coincidencia, con Colombia, pues, que han sufrido uno de los desastres naturales más complicados, más graves de su historia. En 1985 hubo la erupción de un volcán que dejó a cientos de personas afectadas, a decenas de personas fallecidas, allá en Colombia. Les ha tocado el tema de la criminalidad, les toca este tema de un tremendo, un devastador terremoto. He escuchado voces de todo tipo, voces que van desde lo heroico a lo solidario, a lo absurdo, que si fue un castigo por el nuevo presidente, cosas así, pues lo que he escuchado, y también cosas maravillosas acerca de el apoyo que merece, reitero, este pueblo colombiano. Y pues bueno, regresándonos para acá por los ámbitos locales, estaremos abriendo agenda con la cancelación del proyecto del Centro de Convivencia Social Nicolás Bravo, presentado en febrero de este año, en donde se buscaba, entiendo de que se está reconfigurando el proyecto, vincular el espacio del Cerro de Tezontle, que está sincronizado prácticamente en este momento con el zoológico municipal. Y habremos de platicar también acerca de la revisión que están haciendo de 276 expedientes que no están incluidos en el tema de apoyos para personas que sufrieron daños gravísimos, en algunos casos de pérdida total de sus viviendas tras la vaguada de octubre del año pasado. Esta revisión que está haciendo el gobierno estatal y federal de manera conjunta, y también el tema del seguimiento acerca de la denuncia y de la baja de quien fuera director de asuntos indígenas en Tulancingo, en donde señala el secretario de Desarrollo Humano y Social de Tulancingo, Alberto Campillo, que ya se cuenta con la recepción de la denuncia, pero aún no hay una denuncia como judicializada, pues, ante el Ministerio Público, porque todavía está bajo la investigación interna, y de lo que arroja la investigación interna ya vendría eventualmente la denuncia correspondiente. Y pues le cuento que el 86% del ganado que ha presentado sintomatología de gusano barrenador está recuperado. Esto lo señala el secretario de Desarrollo Agropecuario del Estado de Hidalgo. Platicamos, ahorita tocamos base también en el tema que tiene que ver con la cuestión agropecuaria y la producción de alimentos. En obras públicas, por una parte, señala el gobierno del Estado de Hidalgo, de manera conjunta con la Secretaría de Infraestructura, Comunicaciones y Transportes, que se va a extender hasta el año 2030, es decir, 4 añitos más, la rehabilitación de la carretera Zacualtipán-Pachuca, que forma parte de este eje Pachuca-Huejutla. Huejutla, quise decir, me quedé pensando en la capital del Estado de Hidalgo. Y por otra parte, vecinos de Huitzila nuevamente protestan y están exigiendo explicaciones acerca de las afectaciones que están teniendo con motivo de la construcción del tren en México Pachuca, que bueno, dramáticamente se está buscando que se posicione como el AIFA Pachuca. Y pues más de un año después van a fumigar con tramos Coculex en Alfajayuca. Fíjese hasta dónde ha llegado el Mosco Coculex. Digo, pues, tampoco tiene así como que fronteras como tales. El Mosco se mueve porque se mueve, ¿no? Pero hablamos de afectaciones de la presa Endo, que en algún momento uno espera habrá de hacerse la recuperación correspondiente. Y también estaremos platicando acerca del arranque del ciclo escolar en Conalep Hidalgo. En el plantel Tepeji del Río fue este arranque donde se entregó obra por 4.3 millones de pesos por parte del Secretario de Educación Pública del Estado de Hidalgo, Natividad Castrejón. 8:06 de la mañana, arrancamos la edición matutina de Ultra Noticias Hidalgo de este martes 11 de agosto del 2026.

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2: Escucha el monitor vial Ultra. En Ultra son las
3: 8:07.
2: La temperatura es
3: 14 grados.
2: Alerta verde. Alerta verde.
3: Buen desplazamiento vehicular en corredor vial San José en toda su extensión y ambos sentidos.
2: Alerta amarilla.
3: Leve asentamiento vehicular en carretera México-Tuxpan en el tramo San Alejo. Tome precauciones.
2: Alerta roja.
3: Alerta roja. Complicada circulación vehicular, esto en carretera México-Texcoco y su continuación con carretera Texcoco-Los Reyes.
2: Recuerda que no circula.
3: Si hoy va a viajar a la Ciudad de México, zona metropolitana, le queremos recordar que no circulan vehículos con color de engomado rosa, terminación de placa 7 y también 8.
2: Este fue el monitor vial de Ultra.
4: Bueno, en este momento, justo a las 8 de la mañana con 8 minutos de este martes 11 de agosto de 2026, gusto en saludar y compartir con ustedes este espacio de información, análisis, opinión y denuncia, por lo tanto hacer comunicación circular. Y un gusto, Isa, saludarte justamente en esta comunicación circular y sobre todo saber de que hay vas en recuperación de estos asuntos de la garganta. Entiendo que anduviste de esos asuntos el fin de semana, Isa. ¿Cómo estás? Buen día.
3: Así es, Daniel, muchísimas gracias, gracias a todo el auditorio. Pues bien, ya estamos listos como siempre para transmitir información y como siempre los invitamos a que se queden con nosotros hasta en punto de las 10 de la mañana.
4: Aquí andamos, Isa, gracias nuevamente. Y pues bueno, vamos abriendo agenda informativa. En un ratito más también tocamos base acerca de otros temas nacionales e internacionales con Jer Romero, con quien estamos abriendo, insisto, esta agenda, porque recuperamos esta historia que nos parece sumamente importante. En principio, el planteamiento que hizo hace un par de semanas el secretario de Desarrollo Urbano, Obras Públicas y Medio Ambiente, Armando Pérez Alcíbar, respecto a la cancelación del proyecto del Centro Social Nicolás Bravo al norte de la ciudad de Tulancingo. Si hay un espacio que merece y que requiere ser rescatado por ser emblemático, por ser histórico, por ser socialmente reconocible, es justamente esa zona que popularmente conocemos como el Mirador o el Cerro de Tezontle, donde confluyen las colonias Lindavista, Francisco Madero. Si me apuro un poquitito, también la Indeco tiene algo que ver al respecto. Y a partir de ello, en febrero de este año, el gobierno de Tulancingo anunció un proyecto de recuperación en donde se busca, y oído, no estoy hablando en tiempo pasado, estoy hablando en tiempo presente, por las aclaraciones que hace Pérez Alcíbar acerca de esta eventual recuperación, que ahora sería por etapas, así lo entiendo, de acuerdo a las declaraciones del funcionario, recuperación de este espacio, insisto, en donde se integrara el zoológico, o se integre más bien el zoológico municipal, con el resto del espacio donde hay un edificio que en algún momento fue cafetería, que en algún momento fue centro cultural, que en algún momento se señaló que era propiedad de un particular, que terminó recuperando el gobierno municipal de Tulancingo en esta administración, la recuperación de una cancha que eventualmente se busca convertir, reitero que sigo hablando en tiempo presente, que se busca convertir en un centro de convivencia, en fin, un espacio que reitero, si hay una zona de la ciudad que necesita una recuperación social, de movilidad continua, etcétera, etcétera, es esa, el Cerro de Tezontle, el Mirador, ese espacio. Con Jer Romero tocamos base precisamente para conocer en principio de lo que en principio se denomina como cancelación, pero lo que plantea en una de las conferencias de prensa el funcionario es de que ahora se trabaje en el proyecto por bloques y que los vecinos se convenzan de las bondades que puede tener esta recuperación y esta integración del espacio del zoológico municipal con el resto de la zona, pero también planteando si hay broncas, si hay temas, si hay situaciones que todavía tenemos que resolver. El fallido parque de aventura, cuyas estructuras se están oxidando, cuyas espacios de madera se están pudriendo, y que también requiere una revisión legal al respecto antes de seguir adelante. Jess Romero, con el gusto de saludarte en este arranque de jornada vespertina, matutina, diurna, pues, para prontito. También conocer contigo los detalles de lo que en principio señala Pérez Alcibar respecto a esta cancelación, ojalá que sea temporal, y la búsqueda de integrar el espacio ahora con proyectos paulatinos. ¿Cómo estás, Jess? Buen día.
1: Muy buenos días, Daniel. Buenos días, Isa. Qué bueno que ya también estás de regreso. Y pues efectivamente dándole seguimiento a este tema debido al rechazo de un grupo de vecinos al proyecto de creación del Centro de Convivencia Social Nicolás Bravo, que buscaba integrar el Zoológico Municipal de Tulancingo con infraestructura social. Fue cancelado, ya está confirmado por Armando Pérez Alcíbar, el titular de la Secretaría Municipal de Desarrollo Urbano, Obras Públicas y Medio Ambiente. La obra de ampliación del zoológico era una obra que estaba un poco obstaculizada por el tema social, por el tema de los vecinos. Si bien era una obra ambiciosa que buscaba la rehabilitación completa del sitio, había algunos inconvenientes, según señaló el funcionario. El 4 de febrero de este año, el gobierno municipal de Tulancingo presentó el proyecto de rehabilitación e integración de dicho espacio, ubicado al norte de la ciudad. Se contemplaba la creación, como ya lo estabas adelantando, Daniel, de un centro de convivencia social con la creación de un espacio donde las familias pudieran participar en actividades diversas como eventos especiales, actividades artísticas, incluso se incluía la recuperación del estacionamiento ubicado abajo del zoológico municipal, contando con acceso controlado. También se tenía considerada una reconfiguración del mismo zoológico, tanto para que los animales a resguardo siguieran contando con espacios adecuados para su desarrollo, como para que los visitantes pudieran tener también una estancia cómoda. Algunos vecinos expresaron inconformidad con el proyecto a partir de un supuesto cierre de un paso peatonal ubicado a un costado del zoológico municipal. De hecho, lo expresaron desde un principio, desde que se presentó este proyecto. Y además todavía no se resuelve la situación legal de este parque denominado Parque Aventura, cuyas estructuras, recordemos, todavía están instaladas, no pueden retirarse hasta que exista una resolución al respecto. Pérez Alcibar señaló que jamás ha sido la intención de la administración perjudicar o que se sienta perjudicada a la ciudadanía, pero finalmente se determinó suspender el proyecto. Por el momento se rehabilitará una cancha de básquetbol que también puede ser usada para jugar fútbol, a la vez que se buscarán otros espacios para ser rescatados. El funcionario consideró que a partir de que se concreten los rescates y los resultados sociales que se obtengan, se podría retomar el tema del proyecto original de rehabilitación integral de la zona.
4: A ver, son dos grandes temas entonces, y es por una parte el asunto del rechazo de vecinos de un supuesto cierre de un paso peatonal que nunca iba a ocurrir y que lo explicaron en reiteradas ocasiones los funcionarios. En fin, al final del día, pues ya no se siguió adelante con el proyecto, y yo creo que el gran tema, Jessy, lo platicamos desde aquel 4 de febrero que se presentaba el proyecto: ¿qué hacer con esas estructuras que no puedes mover y que están oxidando y que se están pudriendo y que eventualmente se pueden caer hasta que exista un resolutivo?
1: Efectivamente, son varias situaciones las que se tienen ahí pendiente. Es por eso que, bueno, también se tomó la determinación de finalmente cancelar el proyecto. Menciona el funcionario municipal que pues se van a hacer otras rehabilitaciones, como la cancha de básquetbol, se buscarán también otros espacios, y ya a su vez podrían retomar el proyecto original de rehabilitación, pero bueno, pues eso ya se determinará posteriormente.
4: Sí.
1: Y hasta el momento sí quedaría cancelado de manera oficial.
4: O sea, convencer a los vecinos de vean lo que se puede hacer con estas obras. Ahora, piénsenle si con estas dos obras hay un beneficio, lo que podría hacerse si se logra la integración de zoológico con el resto de los espacios del Cerro del Tezontle o del Mirador, si concretamos el centro de convivencia social. Esa sería la idea.
1: Así es, esto respecto al proyecto y respecto al Parque Aventura, pues únicamente hay que esperar hasta que exista una resolución.
4: Un resolutivo. Bueno, gracias, Jess. Muy buen día.
1: Buen día.
4: Muchas, muchas gracias. Y pues, bueno, eso en Tulancingo. En el caso de los municipios afectados en otro orden de ideas, pero que tiene que ver con infraestructura social, afectados por las lluvias de octubre del año pasado, en 23 de los 28 municipios más afectados se han localizado viviendas que donde se tiene que hacer la relocalización de sus habitantes. Recordamos que 4 de cada 10 no están aceptando o no estarían aceptando esa relocalización. Las asambleas informativas han finalizado, pero ha surgido otro tema que ayer se planteó en la conferencia de prensa matutina semanal que lleva a cabo el gobierno del estado de Hidalgo. El asunto de que encontraron en el listado personas que no están consideradas para relocalización, pero sí requieren relocalizar sus viviendas, Isa.
3: Es correcto, Daniel, 273 casos de posible relocalización de viviendas ubicadas en municipios afectados por la vaguada monzónica que se registraron el año pasado aquí en el estado de Hidalgo van a ser revisadas, pues no aparecen en el listado de posibles beneficiarios. Todo esto fue anunciado en forma conjunta por Analín Rivera Delgado, quien es directora general de Atención al Pueblo, y Julio Valera Piedras, quien es delegado de la Secretaría de Desarrollo Agrario Territorial y Urbano, es decir, SEDATU, aquí en el estado de Hidalgo. Y pues el funcionario agregó que pues en estos casos también existen inmuebles fuera de las zonas determinadas y cuyos propietarios reportaron daños graves por la vaguada. De hecho, y durante la conferencia de prensa semanal que realiza el gobierno del estado de Hidalgo, se informó sobre el total de las revisiones tras pues finalizar las asambleas informativas para poder informar a la población sobre los detalles de la relocalización de viviendas afectadas. De hecho, Rivera Delgado subrayó también que estos casos van a ser analizados con criterios técnicos y bajo la premisa también de proteger la vida y la seguridad de las personas. Por su parte,

0: Este, Valera Piedras, señaló que a las asambleas informativas asistieron 1,646 personas interesadas en conocer y participar en el esquema de relocalización. De estas, 339 manifestaron pues contar con un lute propio, es decir, una de cada cinco personas con sus domicilios pues afectados de alguna forma por las torrenciales lluvias registradas en octubre del año pasado, cuentan con una propiedad pues que para poder realizar la construcción de un nuevo espacio para vivir. En estos casos corresponde a la Comisión Nacional de Vivienda pues contactar de alguna forma a las familias para poder determinar la disponibilidad en cuestión de suelo y también en su caso la viabilidad también de construir viviendas en esos terrenos. Y pues bien, Valera Piedras explicó también que se estarían realizando, o se realizaron, mejor dicho, reuniones en 23 municipios para poder integrar un universo común de comunidades y familias también susceptibles de reubicación, debido a que sus viviendas pues se encuentran en zonas consideradas de muy alto riesgo, de acuerdo con la valoración o las valoraciones de las áreas de protección civil y estatal, también municipal. También brigadas, confirmadas por geólogos, topógrafos, ingenieros, con acompañamiento de autoridades de protección civil, recorrieron el 100% de las comunidades y zonas previamente identificadas. El personal efectuó también levantamientos casa por casa para poder integrar una propuesta inicial de posibles beneficiarios. Finalmente, y de esta manera es como, pues sí, de alguna forma estarían revisando estos casos de personas que no aparecen en viviendas afectadas por la vaguada.
1: Qué cosa, en principio, puede pasar con el universo de viviendas que han sido afectadas por las lluvias. Ahora viene la revisión en este proceso que va a ser, no sé si largo o corto, pero sí necesario para reconfigurar infraestructura social, para recuperar casas y para recuperar la vida normal, si en algún momento se puede recuperar la vida antes de las lluvias de octubre del 2025. Gracias, Isa. 8:20. Hagamos pausa. Regresamos con información para usted. Estamos en Entre Noticias y Darko.
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0: Soda Stereo fue una banda de rock argentina formada en Buenos Aires en el año 1982 por Gustavo Cerati, Héctor Bosio y Carlos Alberto. Considerada una de las más influyentes e importantes bandas iberoamericanas de todos los tiempos y una leyenda de la música latina, la banda tuvo un papel muy importante en el desarrollo y la difusión del rock iberoamericano durante las décadas de 1980 y 90. Fueron el primer grupo de habla hispana en conseguir un éxito masivo en Latinoamérica. Soda Stereo ha encabezado las listas de todos los tiempos en su nativa Argentina, donde se establecieron varios récords de ventas de discos y asistencias a conciertos. El tema que escuchamos se llama Cuando pase el temblor. Continuamos.
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2: Ya en este momento, las 8 de la mañana con 26 minutos, y bien, le vamos a compartir como todos los días las efemerías. Vamos a platicar qué fue lo que sucedió un día como hoy. Hablamos en esta ocasión de un 11 de agosto y vamos a comenzar desde casa, pero en 1856, ante el Congreso de la Unión, el ilustre abogado tulancinguense Manuel Fernando Soto Pastrana pronunció un discurso relativo, esto a la libertad de enseñanza, el cual influyó de manera importante en la redacción de algunos artículos de la Constitución de 1857. También le contamos en temas más generales que un día como hoy, para 1859, se decreta la Ley de Reforma que determina los días festivos laicos. También le contamos, obviamente, en otros temas completamente distintos, pero finalmente también efemérides en cuestiones internacionales. El día de hoy es Día Mundial de los Tambores Metálicos, por ejemplo. También es Día del Nutricionista, así como lo acaba de escuchar. Bien, mientras tanto, ya en este momento, a las 8 de la mañana con 27 minutos, continuamos con más información.
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3: En la invitación, por supuesto, para que forme parte de esta comunicación circular y no se quede únicamente en discurso, es que usted sea nuestro enlace, nuestra extensión de información. Como reportera, reportero ciudadano, la posibilidad de que nos pueda hacer favor de compartirnos fotos, videos, su propia voz para con los reportes que se generan en los diferentes puntos del Valle y del municipio de Tulancingo o del estado de Hidalgo, en la parte que nos haga favor de escucharnos. De antemano, gracias por la confianza y aquí andamos para servirle. 775-771-1029, el punto de contacto para sus reportes de viva voz, mejor, insisto, para que se note, se vea, se compruebe de que somos personas de adeveras, ni inteligencia artificial, ni bots, ni nada por el estilo. 775-771-1029 para sus reportes correspondientes. Gracias de antemano por la participación. 8 de la mañana con 28 minutos. Y pues en otro orden de ideas y en seguimiento a ese orden de ideas, por ahí de principios de junio platicamos acerca de las bajas que se estaban dando de bajas y cambios de direcciones o de secretaría, no es cierto, nada más era de direcciones y coordinaciones dentro del gobierno municipal de Tulancingo, y de ahí surgió el dato acerca de la baja de quien fuera hasta principios de junio, el titular de la Dirección de Pueblos y Comunidades Indígenas de Tulancingo, identificado por las iniciales de su nombre, MIMM. Esto a partir de que se detectaron, por decirlo muy suavecito, irregularidades en sus funciones, en el ejercicio de sus funciones. Sobre el tema, Alberto Campillo Santos, secretario de Desarrollo Humano y Social, señaló en el seguimiento a la investigación de que ya se cuenta con la recepción por la denuncia hacia el exfuncionario municipal. Esta denuncia es interna, la está llevando a cabo la investigación en este momento el órgano interno de control para conocer hasta dónde han sido los alcances de las irregularidades, entre comillas, del exfuncionario municipal. De hecho, recordamos que fue el pasado 4 de junio, le reitero, cuando se presentó esta denuncia ante el órgano interno de control municipal. En esa misma fecha, MIMM fue separado del cargo del que era responsable hasta ese momento. Y de acuerdo a denuncias presentadas por ciudadanos y representantes vecinales, el ahora exfuncionario habría solicitado recursos económicos para supuestas gestiones para obras y acciones. Entre ellas, entrega de equipamiento diverso, máquinas para costura, biodigestores, calentadores solares, entre otras que ya forman parte de programas sociales existentes. Es decir, que lo que aparentemente o presuntamente les habría dicho el funcionario es, por una lanita les consigo esta infraestructura para sus casas o algún programa social, cuestiones de ese tipo, cuando los programas ya de por sí existían. Y la bombita explotó cuando un grupo de personas se empieza a acercar al gobierno municipal y dicen, oigan, es que, ¿qué creen? Su funcionario me dijo que me iban a entregar, no sé, este calentador solar, ya le di una lana y no me han entregado nada. Y así vino un caso, y luego otro caso, y otro caso, y otro caso, de tal manera que esto implicó, en principio, pues pedir una explicación inicial, la investigación en forma y la salida del funcionario, no precisamente en orden cronológico, a lo mejor pues, se empató alguna cuestión, pero sí en esas circunstancias. Hasta el momento son 4 personas afectadas quienes han presentado la denuncia formal, de lo cual se ha dado seguimiento de acuerdo al protocolo de investigación por parte del órgano de control interno municipal. Campillo Santos señaló que hasta el momento no se ha presentado denuncia ante autoridades ministeriales, lo que eventualmente ocurriría de acuerdo a lo que resulte de la investigación interna. Si el tema eventualmente se pudiera resolver desde el interno, no se pensaría entonces en la denuncia en forma ante autoridades judiciales. Pero si el tema va más allá e implica sanciones penales, además de la del regreso de la lana, alguna forma de resarcir el daño, entonces ya estaremos hablando de otro tema, ¿no? De denuncia como tal. Aclaró que en ningún momento se está prejuzgando la situación y las presuntas responsabilidades y solo se actuará legalmente con los resultados que se tengan de las investigaciones. Y por su parte, la alcaldesa Lorena García Casares señaló que es el único caso donde recientemente se ha dado de baja a colaboradores por casos de presunta corrupción. Reconoció que en meses anteriores también se registraron bajas de colaboradores por malas prácticas, reiterando que en fechas recientes el caso de la Dirección de Pueblos y Comunidades Indígenas Municipal ha sido detectado bajo esa situación y que sería el único hasta el momento, por lo tanto, en esa circunstancia y bajo investigación, por lo tanto. En el seguimiento al respecto, junio, julio, 2 meses aproximadamente, y se sigue haciendo la investigación correspondiente, sin prejuzgar, reitera Alberto Campillo Santos, secretario de Desarrollo Social y Humano. En cuanto a sus reportes, que agradecemos enormemente y que reiteramos el llamado para que, ahora sí que el llamado para que usted nos haga favor de compartirnos incluso de viva voz, o en principio de viva voz, al 775-771-1029. El carro de la basura señala que pasa cuando quiere en la calle 19 de abril, avenida Alfaro, calle 10 de mayo, calle Álvaro Obregón de la colonia Metilatla. Es urgente que pase, pues al no pasar, la gente echa la basura a la barranca y cuando llueve todo eso se baja y se inunda pues la parte baja de esa demarcación. Seguimos con el tema, seguimos con el tema 6-7 meses después de que han ocurrido estas irregularidades. En su momento, Alberto Santuario, secretario de Servicios Públicos Municipales, a cuyo cargo está la dirección de Limpia, ha señalado que lo que tienen estas composturas constantes de carros recolectores. Algo se tendría que hacer con el protocolo de atención. Dicen por acá que ¿quién puede abrir ya las calles de Napateco? Vinieron a poner concreto, pero dejaron cerradas las calles. ¿Cuándo las van a abrir? Por lo tanto, no nos dicen qué calles. Si nos hiciera favor de comentarnos también para pasar reporte. Entiendo que tiene que haber un tiempo de fraguado. Es que si nos dice qué calle es igual y la autoridad nos diga qué onda con el fraguado correspondiente. No hay lámparas en la mayor parte del tramo que comprende desde el hotel La Joya, está sobre el libramiento La Joya y está entrada a Magisterio. Está súper oscuro, ojalá que arreglen las lámparas que hacen falta, muchas gracias. Corrijo, me están hablando de Corredor Vial San José, donde está haciendo falta el alumbrado público, por cierto, vialidad que corresponde al gobierno federal y que pues el gobierno municipal ha intervenido para colocar las lámparas, porque pues del gobierno federal pues nada más las el saber que están ahí, nada más. Me confundí porque anoche nuestro compañero Héctor recibió un reporte en donde incluso se tomó el tiempo, la persona que nos hace el reporte, de contar las lámparas, donde señala que de 65 postes con luz y paneles solares, arriba de cada poste que van sobre el bulevar o carretera Tulancingo-Santiago-Tulantepec, exactamente en el tramo de la calle Plan de Ayala, Colonia Medias Tierras, por el Pozo de Agua, a la cerrada Primero de Abril, por la entrada al municipio de Santiago-Tulantepec, por donde está el auditorio municipal, 12 no funcionan, sus focos pues no están en funcionamiento, y obviamente están pidiendo también el funcionamiento de ese espacio, por eso la confusión por parte de su servidor hace un momentito. Que hagan recorridos por la calle, tránsito y movilidad, que hagan recorridos por la calle Francisco Mendoza, donde está la Prepa 2. Hace unos días colocaron señalética de no estacionarse, pero hay que darle seguimiento, pues se siguen estacionando todo el día en ese espacio. Gracias también por el reporte y lo vamos canalizando. En otro orden de ideas, Isa, que tiene que ver precisamente con los servicios públicos municipales, ¿cómo va el tema de aguántame tantito, Isa, me lo tomo yo si me permites, ahora sí que los asuntos de la garganta, los asuntos de cómo va el corte de maleza, los trabajos de la Dirección de Parques y Jardines del municipio de Tulancingo? De acuerdo a comunicado oficial, se señala que las lluvias de las últimas semanas han acelerado el crecimiento de pasto y maleza en distintos puntos de Tulancingo, incrementando de manera considerable las labores de mantenimiento de las 262 áreas verdes públicas con las que cuenta el municipio. La Jefatura de Parques y Jardines, dependiente de la Secretaría de Servicios Municipales, también mantiene actualmente un ritmo de atención de alrededor de 3 espacios por día, con cuadrillas que recorren con colonias y comunidades para evitar que la vegetación invada banquetas, áreas de convivencia y espacios públicos. La dimensión de estas labores se refleja en la cantidad de residuos vegetales retirados, entre 2 a 3 toneladas de pasto y maleza cada día, lo que posteriormente se confina, ahora sí que se desecha de manera adecuada. En los días recientes, las cuadrillas municipales han trabajado en las colonias Adolfo Ruiz Cortines, Estrella, Jardines del Sur, Plan de Ayala y Jaltepec. La programación contempla continuar en el sendero municipal a la altura de Jardines del Sur, el Boulevard Miguel Hidalgo y la comunidad de Napateco. Para atender esta demanda, la dependencia cuenta con 32 jardineros y auxiliares, quienes se distribuyen entre zonas de mantenimiento permanente y cuadrillas que realizan recorridos en diferentes sectores de Tulancingo. Entre los espacios que cuenta con atención fija está el Polígono Guadalupe, Auditorio Benito Juárez, Centro Cultural Ricardo Garibay, Estación Ferrocarril, El Caracol, la lateral de la Avenida Juárez, la Glorieta de la Avioneta y el Centro Cívico Social, entre otros espacios. Respecto a la poda de árboles, actualmente se da prioridad a situaciones emergentes que puedan representar un riesgo para personas o infraestructura, debido a que el programa anual de poda ya se concluyó. Este programa fue realizado en coordinación con la Dirección de Medio Ambiente e incluyó trabajos en la calzada 5 de Mayo y distintos puntos del municipio donde se encuentra precisamente arbolado. Mire, yo entiendo, pero entiendo de veras perfectamente el

0: De veras ocurre que les dan que la galletita, que el refresquito, que el agüita, que el juguito, etcétera, etcétera. A quienes de manera ocasional, por ganarse likes y que se dicen influencers, si usted tiene esa atención para un cuate que en la vida lo volverá a ver, salvo que lo busquen en plataformas digitales ganándose likes por estar tapando un hoyo o por estar haciendo una poda, pues una persona, alguien que se está rompiendo el alma día a día por darle mantenimiento a esta ciudad, creo que se merece un gracias, por lo menos. Insisto, si es que de veras la acumulación que presumen de agüitas, jugos, refrescos y demás es cierta, ¿no? En los, en los likes que pretenden ganarse. Hay dos grupos, si me permite, y me voy a hacer un ladito del tema de los servicios públicos, que son responsabilidad de los gobiernos, sin duda alguna. Y que esa responsabilidad la realizan los que son las venas, perdón, la sangre de las venas que se llama gobierno, los trabajadores del día a día. Hay dos grupos de personas, quienes se rompen el alma cotidianamente para tener espacios adecuados, físicos, infraestructura, y los que se ganan los likes haciendo eventualmente chamba que ni siquiera terminan bien. 8:40, pausa. Regresamos con más información para usted en Ultra Noticias Hidalgo.
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0: 4 de los álbumes de Soda Stereo han sido incluidos en la lista de los 250 mejores discos de todos los tiempos del rock iberoamericano, según la revista Al Borde. Canción Animal número 2, Confort y Música para Volar número 15, Signos número 40 y Sueño Stereo número 41. Además, la edición en inglés de Rolling Stone consideró a Sueño Stereo como el cuarto mejor álbum de la historia del rock latino. Su canción de música ligera ha sido considerada la segunda mejor del rock hispanoamericano y la cuarta de todos los tiempos, tanto del rock latinoamericano como del rock argentino en particular. El tema que ahora escuchamos se titula Nada Personal. Hay más información para usted.
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2: Ya a las 8 de la mañana con 46 minutos, si bien le vamos a compartir el Hoy Nos Circula, qué autos no circulan el día de hoy en la Ciudad de México y también en su zona metropolitana. Le recordamos que no circulan vehículos con color de encomado rosa, terminación de placa 7 y también 8. Continuamos con más información ya a las 8 de la mañana con 46 minutos.
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3: Bueno, resulta que el señor Gustavo Cerati estaría cumpliendo, físicamente hablando, 67 años de edad el día de hoy. Entonces, pues estamos recordándolo por, en su paso por Soda Stereo. Recordamos que también es una carrera de solista. Híjole, pues recordamos también, infortunadamente, de que fue justamente sobre un escenario donde sufrió esta situación de embolia que eventualmente lo llevó a estar en estado de coma durante varios años y finalmente fallecer. Pero bueno, estamos celebrando la vida, estamos celebrando la existencia, en este caso la de Gustavo Cerati, en principio con este que es un mega clásico de la música en español. Dígale rock, dígale rock pop, dígale pop a secas, es un clasicazazo, Nada Personal. Y que de alguna manera, fíjese qué cosa, con la letra que es de 1985, anticipaba una realidad que estamos viviendo. La cuestión de estar inmersos en los dispositivos móviles y olvidarnos de que hay una persona junto a nosotros. Qué cosa, 40 años antes. Esta visión de las cosas en esta canción, que por cierto, contrario a que en muchos casos, en la mayoría de los casos, se hacían covers de canciones en inglés al español, esta tuvo su cover del español al inglés, una artista inglesa que, no traigo el nombre en este momento, déjeme buscarlo, ahora sí que en el Tumaburro es que se llama Dr. Google. 848, información que te sirve en Ultra 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
4: En la información del día de hoy le compartimos que la presidenta de México, Claudia Sheinbaum, destacó la reducción del homicidio doloso en 2 años, entre septiembre del 2024 y julio del 2026, durante su conferencia de prensa mañanera. La mandataria nacional también comentó que el homicidio doloso es ahora la mitad de cuando lo recibimos. La reducción del homicidio es de 51% entre septiembre del 2024 y julio del 2026. En 22 meses, la reducción del homicidio doloso es la mitad de cuando lo recibimos. Marcela Figueroa, titular del Secretariado Ejecutivo del Sistema Nacional de Seguridad Pública, reportó la disminución. Precisó que el mes pasado cerró con un promedio de 42.5 homicidios diarios. Es el mes con la cifra más baja de todo este periodo analizado de estos 22 meses, según comentó. También le compartimos en otros temas y en más información que el primer gobernador autónomo del Banco de México, Miguel Mancera Aguayo, falleció el día de ayer lunes a los 93 años de edad. Al anunciar la noticia, la diputada Olga Sánchez Cordero destacó la trayectoria del economista, reconociéndolo como una figura relevante para la estabilidad económica de México, además de resaltar su desempeño al frente del Banco Central durante una etapa de profundas transformaciones institucionales. Miguel Mancera nació el 18 de diciembre de 1932 en Ciudad de México. Estudió economía y obtuvo una maestría en economía por la Universidad de Yale. Y bueno, pues en 1957 ingresó al Banco de México como economista y posteriormente ocupó diversos cargos, entre ellos gerente de asuntos internacionales, subdirector y subdirector general. Y en más información en temas internacionales, le compartimos que pues se dio a conocer que el terremoto de magnitud 7.4 que sacudió Colombia elevó a 224 la cifra de personas muertas, ha dejado hasta el momento más de 600 heridos mientras continúan las labores de atención y rescate tras el fuerte movimiento que golpeó principalmente a Cali, Pereira, Manizales y Quibdó. El saldo también incluye 165 edificios colapsados, 164 personas reportadas como desaparecidas de acuerdo con los últimos balances de las autoridades locales. Por la mañana, la Asociación de Alcaldes informó sobre un saldo preliminar de 169 personas muertas por el terremoto de 7.4. Sin embargo, horas después, la agencia Reuters indicó que sumaban 224, según información obtenida por las propias autoridades. Socorristas, voluntarios han trabajado durante la noche a contrarreloj para hallar a sobrevivientes de los inmuebles derrumbados. Son ya las 8 de la mañana con 51 minutos y tenemos más información.
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3: En un país y una sociedad como la nuestra, hablo de México y obviamente quienes somos mexicanos por nacimiento, por adopción o por convicción. Yo he escuchado muchísimas voces en transcurso de las horas recientes de y conocemos el tema, estamos solidarizados con Colombia, y es bien cierto, o sea, insisto, es una sociedad con la que tenemos muchísimas coincidencias entre la colombiana y la mexicana, quiero decir, pero no dejan de ser aterradoras, de verdad aterradoras, las imágenes en una época donde ya contamos con la inmediatez del video, que no existía en 1985, que no existía tanto en el 2017 como existe 9 años después en este momento. Es aterrador ver hoy cómo se mueve la tierra, cómo es la reacción la natural reacción de las personas de en cuanto al pánico al respecto, y la forma en que vemos la enorme fuerza de la naturaleza y lo frágiles que somos con toda la infraestructura que presumimos construir. Es aterrador y al propio tiempo conmovedor por las circunstancias que estamos platicando. Ahora sí que, como dirían en el canto futbolero, fuerza Colombia y lo que venga. Bueno, si andan buscando trabajo, sobre todo señoritas, bueno, jóvenes, jóvenes, diría el clásico, hay opciones tanto en los servicios de seguridad pública como en una feria de empleo que ocurrirá en Minas de la Reforma. Vámonos primero con la convocatoria que está abriendo la Secretaría de Seguridad Pública del Estado de Hidalgo, si nos permite, Cisa, para conocer detalles.
2: Es correcto, Daniel. La Secretaría de Seguridad Pública de Hidalgo emitió la segunda convocatoria 2026 para poder integrarse como policía penitenciario y policía procesal. Con esta acción se continúa fortaleciendo la estructura operativa de los centros de reinserción social y se contribuye también a la consolidación del sistema penal acusatorio en la entidad. De hecho, las autoridades invitan a mujeres y hombres con vocación de servicio a participar en el proceso de selección y reclutamiento, que estaría pues permaneciendo abierto hasta el 10 de agosto y del 10 al 18 de septiembre, del 10 de agosto al 18 de septiembre de este año. Y pues entre los requisitos indispensables se encuentran tener entre 19 y 35 años de edad, ser ciudadano mexicano, no contar con antecedentes penales, acreditar también residencia en el estado de Hidalgo, así como contar también con una estatura mínima de 1.55 metros para mujeres y 1.65 metros para hombres. Mientras se integren a la corporación, desempeñarán funciones de vigilancia, supervisión y también asistencia a personas privadas de la libertad, por lo que buscan pues un perfil con principios de disciplina, orden, honestidad y también respeto a los derechos humanos. Para mayor información, las personas interesadas pueden comunicarse al teléfono 771-717-4808 o acudir directamente al módulo de orientación y recepción de documentos del Instituto de Formación a Profesional. Está ubicado en la carretera Pachuca-Palmagorda, en el kilómetro en más 500 en la colonia Palma Gorda, en Mineral de la Reforma. Entonces, de esta manera, Daniel, pues es como se pueden incorporar. Repito el número telefónico: 771-71-748-08. Ese sería el número telefónico.
3: Hay que destacar una cuestión en cuanto a la oferta de empleo que se tiene tanto para custodios como para el otro tema, que es el de ahora sí que también de alguna forma son custodios. La situación de la necesaria cuestión de fortalecer estos cuerpos policíacos, que se requiere vocación y que se requiere el apoyo de sus jefes, de sus mandos, o como se les quieran llamar, en este tipo de espacios, tanto para los custodios, reitero, como para quienes estén ingresando a seguridad pública, en el tema específico de la policía procesal, que son justamente los que hacen los traslados de quienes están bajo un proceso, y que recordamos que son poquísimos, pero poquísimos, en el estado de Hidalgo, y que en algún momento, me refiero al caso Mixcoahuala, incluso fueron señalados de presunta complicidad. No estoy diciendo si sean inocentes o culpables, pero sí requieren de apoyo, de infraestructura, en el caso de quienes ingresen, de vocación al respecto. Ahí sí me quiero detener porque creo que es importante. Gracias, Isa. Y por otra parte, la Secretaría del Trabajo y Previsión Social del Estado de Hidalgo está convocando a una Feria Nacional de Empleo para las Juventudes. Esto ocurrirá el próximo jueves 27 de agosto en Mineral de la Reforma. El evento se llevará a cabo en la explanada a un costado de la Presidencia Municipal de Mineral de la Reforma, ubicado en Avenida Hidalgo 32, en la colonia del centro de Pachuquilla, a un ladito de la Presidencia Municipal, para ser específico. Esto lo informó Óscar Javier González Hernández. El funcionario destacó que esta feria se enfoca principalmente a aquellos jóvenes que se encuentran en la búsqueda y colocación de su primer empleo en el marco del Día Internacional de la Juventud, que se conmemora el día de mañana, 12 de agosto. Refirió que una de las prioridades de la administración del gobernador Julio Menchaca Salazar es apoyar a las juventudes en su desarrollo profesional adecuado, acercando oportunidades laborales reales con todas las prestaciones que establece la ley, y que se incorporen, por lo tanto, al sector productivo con ingresos económicos estables. El funcionario también explicó que estas actividades se suman a la serie de eventos que realiza el gobierno de México a lo largo y ancho del país para quienes buscan su primer empleo o cuentan con poca experiencia, pues el Servicio Nacional de Empleo en Hidalgo brinda acompañamiento en temas como la elaboración del currículum, la preparación de entrevistas de trabajo y el fortalecimiento de habilidades para facilitar la incorporación al ámbito laboral. No dice por acá el comunicado qué tipo de empleos se están ofreciendo. Se señala que se contará con la participación de 18 empresas locales, pero que pueden conocer mayores detalles en el sitio de internet ferias.empleo.gob.mx para los detalles correspondientes, y también para recibir asesoría en respecto a el tema de cómo armar un currículum, cómo presentarte a tu primera entrevista de trabajo, cuestiones de ese tipo. Mineral de la Reforma, reitero, va a ocurrir esta feria del empleo para las juventudes el próximo jueves 27 de agosto, ¿sale? En la explanada del Palacio Municipal ahí en Pachuquilla. Respecto a las calles que no se han abierto y que pues están urgiendo de que se puedan abrir, porque señalan que se está dando mucha vuelta, actualmente se trata de las calles 5, 7, 11 y 15, que ya tiene como 2 meses que se le echó concreto hidráulico y que no se han abierto. Preguntan por, más bien, en principio es una observación de un negocio, un terreno, un predio, donde están poniendo música todo el santo día y toda la santa noche también. ¿Cómo llamarles la atención? Porque dicen que ya hablaron con ellos, que incluso ya fue seguridad pública, que no pueden hacer gran cosa al respecto,

0: Híjole, hay que acercarse al juzgado de lo menor en presidencia municipal, que le citen, y pues ahora sí que por mandamiento legal, que le bajen, pues no sé si 3 rayitas o 30 rayitas a la fiesta que traen, incluso por las noches, es lo que señalan. Es que también por acá están haciendo nuevamente el señalamiento acerca de la calle, las calles en Apateco que están cerrando. Hay obras públicas, si están fraguando o en espera de que termine de fraguar, o qué es lo que está ocurriendo en ese espacio. Prácticamente a las 9 de la mañana, nosotros hacemos pausa comercial nuevamente, regresamos con más información para usted en edición matutina de Noticias Hidalgo de este martes 11 de agosto del 2026.
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0: En 1992 y luego de culminar la extensa y exitosa gira Animal, Soda Stereo volvió al estudio de grabación influenciados por el naciente movimiento alternativo en Inglaterra. Entonces, la banda decidió olvidarse de la masividad, la radio y los sonidos pop para dar un giro completo a su música, lanzando ese mismo año Dynamo, con un potente y oscuro sonido de shoegazing y rock alternativo. Además, incluyeron algunas creaciones experimentales. En 1995 y luego de casi separarse, decidieron volver a sus orígenes con el que sería su último álbum de estudio, Sueño Stereo. Si bien mantenían un sonido alternativo predominante, lo hicieron más melódico y suavizado. Además, se apreciaba una notable influencia de la música electrónica. Ellos son Soda Stereo con Signos. Tenemos más información para usted.
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2: Ya las 9 de la mañana con 6 minutos, si bien le vamos a compartir la cotización del dólar y también del euro en esta mañana. Vamos a comenzar con el dólar. El día de hoy está cotizando a la compra a 16 pesos con 59 centavos, y a la venta a 17 pesos con 54 centavos. Por otro lado, el euro cotiza a la compra a 19 pesos con 74 centavos, y a la venta a 19 pesos con 75 centavos. Continuamos con más información, ya a las 9 de la mañana con 6 minutos.
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4: Bueno, pues ahora sí que de obras públicas y de acciones diversas, porque en principio recordará que la semana pasada se anunció en una de las giras de las ahora denominadas Rutas de la Reconstrucción, que ahora sí que son el derivado de las Rutas de la Transformación. El gobernador Julio Menchaca Salazar, junto a autoridades de la Secretaría de Infraestructura, Comunicaciones y Transportes del Gobierno Federal, anunció que vendría la rehabilitación de un tramo de la carretera Zacualtipán-Huejutla, que a su vez forma parte de la carretera Pachuca-Huejutla, que yo particularmente llevo como 30 años más o menos escuchando que en algún momento van a terminar de reconstruirla, y en algún momento van a terminar de reconstruirla, uno espera. Y en este caso, ahora sí que en alcance de información, Lorena Rosas Pérez, para la edición impresa y digital de la Universidad de Hidalgo, documenta que la rehabilitación de la carretera federal Pachuca-Huejutla en el tramo Zacualtipán-Tehuetlán tendrá una duración de 4 años, porque se desarrollará de octubre del 2026 hasta el año 2030 con una inversión de 2,275 millones de pesos. Esto lo informó el propio gobernador Julio Menchaca Salazar en un alcance de información de lo que se estaba dando a conocer la semana pasada cuando se anunció esta rehabilitación de este tramo específicamente. El anuncio se dio en el contexto de la visita del titular de la Secretaría de Infraestructura, Comunicaciones y Transportes del Gobierno de México, Jesús Antonio Esteva Medina, quien inauguró desde el Parque Nacional del Chico la Jornada Nacional de Reforestación este pasado fin de semana. Y pues de una vez, ahora ya que lo tenemos por aquí al secretario de Infraestructura Federal, pues de una vez para ver en qué momento se hace o qué tiempo va a llevar y qué recursos va a ocupar esta rehabilitación carretera de este tramo específicamente, el Zacualtipán-Tehuetlán. La intervención contempla 99.5 kilómetros de vialidad y permitirá reducir hasta 30 minutos los tiempos de traslado, y con beneficio para más de 250 mil habitantes de Huejutla, Tlanchinol, Lolotla, Molango, Xochicuatlán y Zacualtipán. Ahora sí que todo el eje serrano en esa zona. El proyecto también contempla la construcción de un tercer carril en tramos aislados, además de trabajos de pavimentación, drenaje, muros de contención y otras obras complementarias. De acuerdo con el gobernador, los trabajos están programados para comenzar en octubre de este año, por lo que la modernización de la vía se ejecutará de manera gradual hasta el año 2030. Son casi 100 kilómetros de vialidad los que se van a intervenir. Reitero, la semana pasada el director del Centro de Asistencia de Infraestructura, Comunicaciones y Transportes en el estado de Hidalgo, Pablo Octavio Olvera Sánchez, informó que el proceso de licitación se encuentra en curso y confirmó que las obras arrancarán en octubre próximo, mientras que durante este año se destinarán 420 millones de pesos para la conservación de esta propia vialidad. Eso aparte de los 2,275 millones de pesos que se van a invertir para la rehabilitación. Es un tramo que es complicadísimo. Cuando quiero decir, llevo 30 años escuchando que se va a construir, se va a terminar la construcción de la carretera Pachuca-Huejutla, no lo digo en plan de reproche, también reconociendo lo complicada que es la geografía en la Sierra Baja, en la Sierra Alta y en la Huasteca Hidalguense, lo que yo creo que en algún momento será el inacabado proceso de construcción de la carretera Pachuca-Huejutla por las circunstancias geográficas y geológicas que tiene ese espacio. Eso del lado de la Sierra Alta Baja y la Huasteca Hidalguense, del un poquitito más al sur, un muchitito más al sur, y es concretamente la zona de Tizayuca, nuevamente vecinos de Huitzila, en este caso, que están pidiendo explicaciones y sobre todo soluciones de pues, circunstancias que están viviendo a partir de la construcción del Tren México-Pachuca en esa zona.
5: Así es, habitantes de Huitzila en Tizayuca detuvieron el lunes los trabajos del Tren México-Pachuca para exigir solución a diversas afectaciones que aseguran tener por la obra que se está ejecutando en estos momentos. Los vecinos denunciaron contaminación por ruido, polvo, trabajos con maquinaria pesada durante la madrugada, grietas en las viviendas por las vibraciones y falta de pago por predios afectados. Exigieron que los responsables de la obra realicen inspección en los inmuebles afectados y se reparen los daños o se pague una indemnización a los afectados. A las demandas agregaron que en algunas de las personas que entregaron sus predios para la construcción no han recibido pagos. También reclamaron que el proyecto no ha sido presentado formalmente a la comunidad. Señalaron malos tratos y abusos por parte de personal militar. Algunos de los manifestantes mencionan que es complicado la construcción del tren, será todavía más complicado vivir junto a la vía, por lo cual también exigen conocer un plan para aminorar las afectaciones por la operación del tren, ya sea por el tema del ruido, los asentamientos de negocios, entre otros aspectos. Algunos de los manifestantes señalaron que sí es complicado en este momento la construcción, pues todavía lo dicen, lo va a hacer después, y es que también exigen una mesa de diálogo con las autoridades federales y representantes del proyecto, y advirtieron que mantendrán el bloqueo si no reciben respuestas y soluciones a sus demandas, insistiendo que serán atendidos en sus demandas por parte de las autoridades respectivas, pero con el objetivo de que se les dé respuesta a las demandas que han presentado.
4: De hecho, el bloqueo continúa esta mañana, les dejan hacer ciertos trabajos en la construcción del Tren México-Pachuca, pero creo que tienen un gran punto, y es nadie les ha explicado hasta el momento, checando con los vecinos de Huitzila, qué va a pasar a partir de que esté cruzando el tren una vez, dos veces, tres veces, no sé cuántas veces al día, cómo les va a afectar y cómo se va a resarcir esas afectaciones en la cotidianidad de sus vidas, ¿eh?
5: Sí, ellos quieren conocer si hay algún plan para minorar estas afectaciones, porque mencionan en ningún momento se ha socializado este proyecto y están pidiendo la atención por parte de las autoridades, están pidiendo que haya un diálogo, una mesa de trabajo, y de no ser así, van a mantener el bloqueo.
4: Bueno, eso por allá por Tizayuca. Gracias, Jess, a tus órdenes.
5: Regresamos.
4: En Alfajayucan, en el Valle del Mezquital, también acciones públicas, y en este caso, Isa, de lo que tiene que ver con la fumigación, hasta dónde ha llegado el musgo Culex, y reitero lo que comentaba en los avances de este espacio, pues tampoco conoce fronteras ni en qué momento termina el municipio de Tepetitlán, en qué momento empieza Alfajayucan, pero que sí tiene que ver con el asunto de ese gran vaso de agua sucia que se llama Presa Endo, y que le encanta al Mosco Culex ese hábitat de Isa.
2: Es correcto, Daniel, más de un año después de que habitantes de diversas comunidades de Alfajayucan solicitaron la intervención de autoridades, finalmente comenzaron las labores de fumigación para poder combatir la proliferación del Mosco Culex, eso en las inmediaciones de la presa Javier Rojo Gómez. De hecho, las actividades iniciaron la semana pasada y van a concluir durante el actual, están a cargo, de hecho, del Centro Nacional de Programas Preventivos y Control de Enfermedades, dependiente de la misma Secretaría de Salud Federal, eso en coordinación con autoridades municipales y delegados y pobladores también. Y pues las cuadrillas son encabezadas por Roberto Torres Rodríguez y se realizan también las labores de fumigación durante las mañanas, durante las noches, eso lo informó el gobierno municipal. Y el presidente municipal, Julio Agustín Cruz Tobar, señaló que el objetivo es disminuir que el mosco Culex en las zonas consideradas de mayor riesgo. Y entre las comunidades más afectadas se encuentran Cerro Azul, La Cañada y La Piedad, también ubicadas en las inmediaciones de la presa. También se han reportado afectaciones, por ejemplo, en San Agustín, Tlalix, Tacapa, también en el Peñón, hablamos por ejemplo también de el Doide, entre otros. Y pues el alcalde aseguró también que las acciones van a continuar hasta lograr el control del mosquito y posteriormente también se estaría buscando avanzar pues en la extracción del lirio acuático. Y pues actualmente el embalse se encuentra cubierto en más del 90% de lirio acuático, vegetación que pues ha favorecido de hecho la proliferación de este mosquito. Y pues también le contamos que los habitantes de las comunidades afectadas han solicitado la intervención de las autoridades desde noviembre del 2024 debido a la presencia del mosquito y sus posibles riesgos sanitarios. Y pues en aquella ocasión los pobladores también señalaron afectaciones al ganado, eso el reportar la muerte de borregos y chivos también, así como daños a los caballos y vacas. Entonces, finalmente, y de esta manera, es como más de un año después, estarían fumigando, pues, contra el mosco Culiacs allá en Alfajayucan.
4: Un año solicitando la fumigación. Bueno, en fin, uno entiende también lo del asunto de los insumos, que en momentos de austeridad parece austericidio en estos temas que son importantísimos para el desarrollo social y para el bienestar de las personas, y hablo de la salud específicamente. Gracias, Isa, vamos y venimos si nos permites.
2: Es correcto, regresamos.
4: A tus órdenes, nos vamos con temas de seguridad pública a las 9 de la mañana con 16 minutos.
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4: En la revisión semanal que hace el Gabinete de Seguridad del Gobierno del Estado de Hidalgo, se señala en principio acerca de la detención de 27 personas como presuntos responsables de diversos delitos. Voy desglosando. En principio, el Gabinete de Seguridad también hizo mención, el gabinete que es encabezado por el gobernador Menchaca Salazar, hizo mención del combate a la venta y distribución de sustancias ilícitas. Elementos de seguridad en Hidalgo, reitero, aseguran a 27 personas, se incautaron 4.611 dosis de presunta droga en operativos coordinados desarrollados en 19 municipios de la entidad. Durante esta reunión de gabinete de seguridad semanal, Menchaca Salazar destacó que fueron desmantelados 6 puntos de venta de droga en 3 municipios, además de la captura de 5 personas, una de ellas identificada como presunto elemento en activo de la Policía Municipal de Villa de Tezontepec. ¿Qué onda con los exámenes de control y confianza, no? También se aseguraron 1.822 dosis de presunta droga, 2 armas cortas, 1 vehículo y 1 motocicleta. En recorridos de seguridad y vigilancia en 5 demarcaciones más, se detuvo a 2 mujeres y 4 hombres señalados como narcomenudistas, a quienes se les decomisaron 1.771 dosis de droga, 2 armas cortas, 3 vehículos y 1 motocicleta. Mientras que en 11 municipios fueron capturadas 16 personas y se aseguraron 1.018 dosis de sustancias ilícitas. Por otra parte, en coordinación con el gobierno federal, en el municipio de Tula de Allende se localizaron y recuperan 13.600 litros de combustible, 12 camionetas de las cuales 3 tenían reporte de robo, 26 contenedores de 1.000 litros cada uno y 400 metros de manguera de alta presión. De hecho, se trata de uno de los eventos de seguridad pública, uno de los operativos de seguridad pública, que incluso tuvo alcance nacional por las circunstancias y por lo que se decomisó. En combate al robo de transporte de carga en carreteras federales sobre el Arco Norte, se recuperó un tractocamión con 2 autotanques abastecidos con 60.000 litros de combustible, mientras que en Singilucan se aseguró un tractocamión con una pipa y 30.000 litros de combustible, ambos reportados como robados momentos antes, mientras que en Zampoala se logró la captura de 2 personas señaladas por el robo de un vehículo con violencia en Singilucan. Tras un reporte del C5 y en Atotonilco de Tula, también se atendió a 3 personas lesionadas por arma de fuego, logrando el arresto de 2 personas y la recuperación de un autobús involucrado en los límites con el Estado de México. También se localizó a 10 personas que contaban con ficha de búsqueda, y en las mesas de acercamiento de Bienestar y Paz se atendieron 32 casos relacionados con derechos humanos en los municipios de Acazochitán y Huasalingo. Finalmente se informó que se atendieron afectaciones por fenómenos climáticos en 6 municipios, 15 árboles caídos, un encharcamiento y un incendio intencional en un relleno sanitario de Jacala, que fue controlado después de 2 días. Y vaya con las afectaciones que generó los humos, de por sí los humos de un incendio son complicados, imagínense más en un basurero público. Bueno, así las cosas con el informe del Gabinete de Seguridad del Estado de Hidalgo, que por cierto, si me permite dato al margen, que es importante también comentarlo, prácticamente no hay detenciones en los temas de decomiso de hidrocarburo presuntamente robado, o de vehículos o infraestructura utilizada para el manejo de hidrocarburos que se haya presuntamente robado. Ahí sí también el dato al margen. 9:20 p.m. Pausa nuevamente y regresamos con información para usted en Ultra Noticias Hidalgo.
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0: Soda Stereo abrió camino a la masividad del rock latino al encontrar el modo de romper la disyuntiva rock contra pop que desgarró tradicionalmente la música popular latinoamericana. El primero apoyado en los sectores sociales, medios y acomodados con fuertes influencias del rock anglosajón, y el segundo implantado en los amplios sectores populares y de trabajadores ligados a los ritmos latinos y bailables, unos y otros despreciándose mutuamente. A ese dilema se refirió Gustavo Cerati en 1996 cuando declaró: "Somos un grupo pop con una fuerte y absorbida cultura rock". Escuchamos su clásico En la Ciudad de la Furia. Hay más información en Ultranoticias Hidalgo.
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2: Ya en ese momento, las 9:25 y bien, le vamos a compartir, por supuesto, el santoral. Vamos a ver a quién estamos festejando en este 11 de agosto. El día de hoy estamos festejando el santo en Nabor. Muchas felicidades también para Agustín. También por acá tenemos el santo de Pedro, que la pasen excelente hoy en su día. Y le mandamos un abrazo muy grande y enorme a todos aquellos que el día de hoy están cumpliendo años o festejan algo en el especial. Ya en ese momento, las 9:26, más información.
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3: La Ciudad de la Furia, otro clasicazazo. Es que para donde te voltees, de veras que Soda Stereo y Gustavo Cerati, en solitario en su momento ya, le tienen cosas que son una maravilla auditiva, pero veas, una maravilla auditiva. Algo que acuse de recibo de un comentario que nos hicieron llegar vía WhatsApp hace unos momentitos, después de que su servidor se refirió a los trabajadores que en la cotidianidad están haciendo el trabajo de cortar la maleza, de darle mantenimiento a jardines, de hacer bacheo. De hecho, utilicé este ejemplo del bacheo, hacer reparaciones a la infraestructura urbana, obviamente en el caso de Tulancingo. E hice referencia a ellos porque ellos se rompen el alma, y reitero ello, reitero la idea, se rompen el alma de manera cotidiana, para no nada más porque es su trabajo, sino para hacer un mejor lugar de convivencia donde nos encontramos. No para ganarse likes, no para ganarse el favor de la gente. Y hago en este sentido, después del comentario que hice, y lo reiteré, de un mensaje donde nos dicen: escuché lo que mencionaron referente al bacheado que realizaba un ciudadano en el tramo que va de la prepa a Medias Tierras. Nunca hice referencia de algún tramo, por cierto. ¿Cuánto tiempo duró y qué hay de los trabajadores de gobierno que deben de realizar el trabajo y que, según, se parten el alma, según, realizándolo, y el ciudadano que realizaba el bacheo recibía agua o fruta que los ciudadanos le daban en señal de agradecimiento y hasta lo felicitaban por estarlo haciendo? ¿Y cómo se exhibió al gobierno que no hace su trabajo? Ahora sí se pretende defenderlos, pero siguen sin trabajar ya que hay muchos baches todavía. Y quiero decirles que no pretendo defender a nadie, nada más lo que quiero es que hagan su trabajo que les corresponde hacer. Reitero lo dicho. Uno, en este caso sí, defiendo a quien cotidianamente es su trabajo, a quien son la sangre de las venas, que se llaman gobierno en este caso, pero gobierno desde el punto de vista de quien, reitero nuevamente, se está partiendo el alma de manera cotidiana porque quiere un mejor lugar para vivir, no nada más porque para eso le pagan y no para ganarse likes. Yo creo que lo menos que podemos hacer como ciudadanos es sumarnos a ese trabajo, sin el ánimo, insisto, de ganarnos likes, y un gracias. De la misma forma que nos encanta dar likes o frutitas o agüitas o juguitos o refresquitos al influencer, no son influencers, y a lo mejor por eso no les ponemos tanta atención, porque no son influencers, son trabajadoras y trabajadores que se están rompiendo el alma cada día. ¿Por qué les pagan? Sí. Porque es su labor también, y porque también tienen un compromiso de trabajo, no de búsqueda de likes. 9:29 en este momento. Bueno, pues han arrancado ya cursos paulatinamente. Ahora sí que la escalerita, Isa, de lo que va ocurriendo el regreso a clases. Dentro de unas 3 semanas aproximadamente estarán regresando en los servicios básicos de educación preprimaria, primaria y secundaria. Y bueno, los primeros que están levantando la mano y regresando son los de media superior, bachillerato, concretamente el sistema CONALEP en el estado de Hidalgo.
2: Es correcto, Daniel. En representación del gobernador Julio Menchaca Salazar, el secretario de Educación Pública de Hidalgo, Natividad Castrejón Valdés, Ramírez, encabezó el inicio del ciclo escolar 2026-2027 del Colegio Nacional de Educación Profesional Técnica, es decir, CONALEP, desde el plantel Tepeji del Río, donde entregó una cancha de usos múltiples con techumbre, pues que representa una inversión superior a 4.3 millones de pesos. Esto en beneficio de 600 alumnos y alumnas. Resulta que el titular de la SEP Hidalgo dio la bienvenida a la comunidad estudiantil del CONALEP a una nueva etapa llena de retos y oportunidades, y destacó también las acciones que el gobierno de Hidalgo impulsa para poder fortalecer las condiciones que los planteles de educación media superior tienen. Parte de lo que dijo y durante su mensaje fue lo siguiente: quiero traerles un saludo del gobernador Julio Menchaca, que está muy pendiente de cómo está nuestro sistema educativo, pero también reiterarles el compromiso que como Estado tenemos con su formación, con su educación. Y durante este mensaje, Natividad Castrejón señaló también que los 6 planteles que integran el CONALEP Hidalgo estarían recibiendo más de 1.500 estudiantes de nuevo ingreso en este ciclo escolar, a quienes deseo mucho éxito en esta nueva etapa de formación. Asimismo, también el titular de la SEP Hidalgo puntualizó que se va a mantener el respaldo a la juventud hidalguense, esto mediante la entrega de uniformes escolares, de libros de texto y tabletas digitales, apoyos que fortalecen también la equidad educativa y representan un alivio para la economía a las familias. Por su parte, también el director general de CONALEP Hidalgo, Abel Rojo Muñoz, destacó que la institución reafirma el compromiso con la excelencia educativa y la formación técnica, al señalar que la consolidación de espacios modernos y fortaleciendo también pues las tecnologías en las aulas, esto es clave para poder transformar la vida de las y los jóvenes hidalguenses. También en representación de la comunidad escolar, y le platicamos que el alumno Kevin Aguilar Nava expresó su agradecimiento a las autoridades por la entrega de apoyos tecnológicos y la nueva infraestructura. Esto fue lo que sucedió, Daniel, en esa entrega donde Natividad Castrejón pues dio la entrega de esta obra de 4.3 millones de pesos.
3: Y así arrancando curso escolar. Yo pensé que entraban hasta finales de agosto, Isa, y bueno, por lo que veo, pues ya están regresando a clases los chavos de CONALEP, y me imagino que también de otras opciones de educación superior en el estado de Hidalgo. Muchísimas gracias, Isa, y regresamos contigo en momento, si nos permite, ¿sale?
2: Así es, regresamos.
3: 9 de la mañana con 32 minutos, otros temas en Ultra Noticias Hidalgo.
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3: Muy, muy buenos días. Ahora sí que haciendo entrada triunfal por acá, saludamos a quienes forman parte del equipo de salud en Tulancingo. Muchas gracias a quien nos está acompañando esta mañana, Erika Gamaliel López Montoya, directora de Sanidad. Lalo, ¿cómo estás? Eduardo Barrera, que también está aquí, y va a estar platicando con nosotros precisamente de acciones que tienen que ver con salud. Buenos días, bienvenida, bienvenido.
4: Hola, Dani, buenos días a ti y a tu amable auditorio.
5: Hola, Daniel, buenos días.
3: Buenos días, Lalo. Y pues bueno, venos contando qué acciones tienen implementadas, directora.
4: Ok, mira, ahorita de inicio queremos hacer la invitación a la ciudadanía. Desde la semana pasada traemos, gracias a la gestión de nuestra presidenta municipal, Lorena García Casares, una compañía de salud médica y dental. Es un camioncito de 4 consultorios equipado que se encuentra ahorita en frente de Ricardo Garibay.
3: Ok, ese es apoyo con el gobierno federal, ¿no?
4: Así es en colaboración con Pemex y con el despacho del gobernador.
3: ¿Cómo les fue la semana pasada?
4: La verdad es que tuvimos muy buena respuesta, afortunadamente, pues eso nos agrada saber que la ciudadanía se preocupa en prevenir y en su salud, ¿no? Bastante. Afortunadamente, gracias a esa gran respuesta, pues nos la envían una semana más, que es, el día de hoy y mañana todavía vamos a estar aquí enfrente de Ricardo Garibay, y los siguientes 3 días vamos a acudir a colonias altas.
3: Mañana la de Guadalupe, ¿no? Me parece que...
4: Así es, en la colonia Guadalupe, cerca del polígono.
3: Ok.
4: Del Centro de Desarrollo Comunitario. El día jueves sería en el Polígono del Paraíso, y el viernes en la avioneta en Ahuehuetitla.
3: De las acciones que están haciendo en colaboración con el gobierno federal vía Pemex.
4: Así es, con el despacho del gobernador.
3: Con el despacho del gobernador.
4: Es el despacho del gobernador, Pemex y nosotros.
3: Gracias por la aclaración. Así cuéntanos, es. Lalo, ¿qué otras acciones tienen implementadas en esta temporalidad?
5: Bueno, más que temporalidades, de manera permanente, Dani.
3: Okay.
5: Nosotros tenemos tres consultorios médicos, uno ubicado en San Nicolás el Chico, uh-huh, otro ubicado en Metilatra y el último en La Cañada.
3: Esos son permanentes, ¿verdad?
5: Así es, uh-huh. La consulta es entre semana a partir de las 8 y hasta las 4.
3: Okay.
5: En la cual, bueno, se ofrece el servicio médico y el servicio de dental.
3: Oye, me imagino que en esos espacios se encuentran, no sé si de manera cotidiana, pero creo que sí que de manera constante, casos que son más complicados. ¿De ahí se puede hacer referencia hacia una clínica o al Hospital General incluso?
5: Al Hospital General, uh-huh, sí ha llegado a tocar casos en los que los pacientes, sí, están un poco descontrolados de X o Y, y pues se realiza el contacto con los servicios de emergencias para su atención en segundo nivel, Dani.
3: En muchas ocasiones hemos platicado que precisamente tendríamos que mentalizarnos de que los servicios médicos son preventivos, y en el 80-90% de los casos acudimos porque ya no aguantamos el dolor o porque es una emergencia en otras situaciones. Justamente me imagino que este es el objetivo de estos consultorios, que puedas prevenir.
5: Así es, el objetivo de los consultorios de Presidencia Municipal, uh-huh, es principalmente la atención primaria, padecimientos, pues no es por menospreciar el padecimiento, pero pues leves entre comillas, y el seguimiento de enfermedades crónico-degenerativas con pacientes, por ejemplo, diabetes o hipertensión, las más comunes, uh-huh, para que, bueno, acudan por primera vez, se haga el diagnóstico de novo o en su defecto se dé el seguimiento dependiendo lo que indique el médico del consultorio.
3: Ok, sale, vale. Doctora, en la terca realidad de 10 personas que se acercan a uno de estos consultorios, ¿cuántos lo hacen de manera preventiva?
4: Híjole, yo creo que sí, 2 o 3.
3: Nada más.
4: Sí, desafortunadamente, uh-huh, sí, ya vamos a lo curativo en lugar de a lo preventivo.
3: Sí, me imagino. Sí.
4: Digo, nosotros, esa es la intención, como dice el doctor, atención de primer nivel, pero pues todos acudimos ya hasta que tenemos un poquito de molestia, ¿no?
3: Sí, y por eso precisamente la invitación de que pudiera ser preventivo. Digo, a lo mejor, así, no les van a resolver ahí las cuestiones, pero se puede canalizar.
4: Exactamente.
3: Varias de ellas. Sí. De nuevo, ¿horarios de atención en estos consultorios?
5: De 8 de la mañana a 4 de la tarde, Dani.
3: ¿De lunes a viernes?
5: Lunes a viernes,
3: así es. Para tomarlo en cuenta. ¿Qué otras acciones traen, doctora?
4: Pues mira, Dani, ahorita con el motivo de las ferias, también estamos trabajando en la inspección de los puestos de manejadores de alimentos, tanto de la Feria de Los Angelitos como de la Expoferia. Uh-huh. Afortunadamente hemos tenido, bueno, primero se realizó una capacitación por separado a las dos ferias, hemos tenido muy buena respuesta y, a comparación del año pasado, que es donde yo estuve participando también, o estuvimos nosotros como Dirección de Sanidad, he visto mucho mejor respuesta que el año pasado. Los manejadores de alimentos ya, pues ya se alinean, ya acatan mucho mejor las formas de manejar las cosas en sus establecimientos.
3: No, que poquito a poco, ¿no?
4: Así es.
3: El asunto de la red del pelo, el lavado constante, todas estas cuestiones.
4: Así es, el uso del cubrebocas y desde la infraestructura de los puestos, donde se colocan, cómo se colocan, el lavado de manos, todo esto que estamos revisando. La verdad es que este año sí estoy un poquito sorprendida porque sí ha habido mucho mejor respuesta que el año pasado.
3: ¿Han tenido que suspender actividades de alguno de estos puestos?
4: Suspensión como tal, ¿no? Uh-huh. En las dos ferias hemos encontrado por ahí un tema de producto caducado, que en el día uno se localizaron los productos, se hizo el aseguramiento y en colaboración con Coprice tuvimos que hacer una destrucción de producto porque ya eran productos caducados. Un puesto en la Feria de Los Angelitos y 2 en la Expo. Uh-huh. Esto pues no es con la intención de evidenciar absolutamente a nadie, simplemente que la ciudadanía sepa y que esté segura de que puede

0: También voy a nada más ahondar aquí un poquito, gracias también a la gestión de nuestra presidenta. En las próximas semanas, día 24, 25 y 26 de agosto, vamos a tener el mastógrafo ya por acá.
1: Ah, okay.
0: Para que acudan a hacerse su mastografía. Ya por ahí te vendremos a molestar un poquito para poder dar exactamente los pormenores, pero vamos a estar en La Velaria, en La Lagunilla y San Antonio Farías. Okay. Con el mastógrafo.
1: Ya en su momento nos darán fechas exactas, horas de atención y demás.
0: Bueno, la fecha ya es 24, 25 y 26 de agosto.
1: Ah, me refiero por colonias.
0: Ah, ok. Sí, más adelante te lo compartimos.
1: Muchas gracias, doctora.
0: Gracias.
1: Doctor, muchas gracias.
2: Muchas gracias. Amigo.
1: Buen día y siempre bienvenidos.
2: Gracias.
0: Hasta luego.
1: Pausa, 9:40. Regresamos con la información.
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0: Soda Stereo significó el comienzo de una internacionalización que incorporó a los músicos locales en una gran corriente rockera continental, hasta el punto de llevar a los analistas locales a preguntarse si tiene sentido seguir hablando de rock nacional. En muchas partes de América Latina como Colombia, Soda Stereo expresó la musicalidad y la pose de una nueva generación que buscó diferenciarse de los treintones ochenteros que gustaban del merengue dominicano para comenzar a escuchar y cantar rock en español. El 4 de septiembre de 2014, el cantante del grupo, Gustavo Cerati, falleció tras pasar 4 años en coma. Su fallecimiento se produjo en torno a las 9 horas hora local sin sufrimiento. La noticia fue confirmada en la cuenta oficial de Cerati en la red social Twitter, así como mediante la lectura de un comunicado por parte de sus familiares y los médicos de la clínica donde se encontraba internado. Finalizamos escuchando a Soda Stereo con De Música Ligera. Gracias por continuar con nosotros.
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2: Por supuesto, con su voz, con sus videos, sus imágenes, lo que nos guste aportar. Ahí estamos en 775-771-1029, nuestra cuenta de WhatsApp, que está, por supuesto, a sus órdenes para servirle. Gracias de entrada, de antemano, a quienes nos hacen favor de formar parte de esta comunicación circular. Gracias a quienes forman parte también de esta comunidad informativa, porque gracias a sus reportes que estamos difundiendo también a través de nuestros servicios informativos a lo largo del día, a través de las cápsulas informativas, hacemos justamente, buscamos precisamente tener un mejor lugar para vivir y para convivir. 775-771-1029 es el punto de contacto para que forme parte de esta comunidad informativa de Ultranoticias Hidalgo. 9:47 nos vamos con más temas en Ultranoticias Hidalgo.
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3: El secretario de Seguridad, Omar García Harfuch, reveló que los inspectores estadounidenses de Aguacate han recibido amenazas de miembros de diversos grupos delictivos de Michoacán. En la conferencia matutina, el funcionario indicó que entre los sujetos que extorsionaron en la región se encuentran la Quiringua, principal líder del cartel de los Reyes, el R1 del cartel Jalisco Nueva Generación y el Botox de los Viagras. En un inicio, indicó que estos criminales extorsionan a los productores y ante la pregunta de la prensa de si también se refería al caso de las amenazas de los inspectores estadounidenses, el secretario de Seguridad confirmó que se trata de lo mismo. Son distintos grupos que amenazan o que cobran extorsión a varios productores de limón o amenazan inspectores. No es una sola célula delictiva, según aclaró. Sin embargo, cuando el reportero también le pidió detalles sobre las amenazas que fueron objetos los inspectores, el secretario matizó su afirmación y negó una intimidación directa. En otros temas, le compartimos que la presidenta de México, Claudia Sheinbaum, informó que México está listo para prestar ayuda al pueblo de Colombia afectado por un sismo de 7.4 y que solo se está a la espera de la solicitud oficial del gobierno de ese país. En conferencia matutina, Guillermo Briceño, comandante de la Guardia Nacional, detalló que ya está listo el equipo y personal del agrupamiento que se destinaría a ayudar a la población colombiana. Indicó que este se integra por un general y su comando, así como 255 militares, que incluye personal de rescate, binomios caninos y especialistas, así como médicos. Se prevé, dijo, el traslado de 4 toneladas de medicamentos y poco más de 8 toneladas de equipo de rescate, que sería trasladado en 2 aviones de la Fuerza Aérea Mexicana con destino a Cali, en Colombia. Además, se tienen listas para su traslado 8,798 despensas, así como 13,890 canastas alimentarias. En información internacional, el gobierno de la República Democrática del Congo elevó a 2011 los muertos confirmados de ébola, con lo que el brote declarado en ese país el pasado 15 de mayo se acerca a convertirse en la segunda epidemia de este virus más letal de la historia registrado hasta ahora. Según el último boletín del Ministerio Congoleño de Comunicación, con datos recopilados hasta el 9 de agosto, se han registrado hasta ahora 4.381 casos confirmados de ébola, lo que sitúa la letalidad en 45.9. Además, 704 pacientes se encuentran en aislamiento u hospitalizados. Son ya las 9 de la mañana con 50 minutos. Tenemos más información.
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2: Y entiendo que es por cuestiones sanitarias, y espero el brote de ébola, la epidemia de ébola se ha concentrado sobre todo en esa región del mundo, en África, y muy concretamente en Congo, sobre todo, Jess.
3: Efectivamente, y pues bueno, incluso mencionan que, pues sí, se ha considerado como uno de los virus más letales, y pues estas son las cifras que sí han actualizado.
2: Sale, vale. Muchísimas gracias, Jess. Reportan que a alguien se le ocurrió la fabulosa idea de dejar tirada basura sobre el sendero intermunicipal, pero no nos dicen a qué altura es. Medio alcanzo a ver, nada más confírmeme si es así, que es pasando Libramiento La Joya. Nada más si me hiciera favor de confirmar lo que alcanzo a ver en la imagen. Respecto a lo que estábamos platicando hace rato de pues que los, no es los trabajadores contra los influencers, hago la aclaración, o sea, darle su exacta dimensión a cada persona y cada labor que hace. Entiendo que la persona que bachea por likes se trata de una persona que decidió autoemplearse. Es muy seguro que lo hace por falta de ofertas laborales. Las autoridades consideran que es golpeteo. Si les molesta tanto, deberían de ponerse a hacer manos a la obra. Muchas gracias también por el comentario. Que ojalá que puedan checar el jueves afuera de la Plaza del Vestido, ahorita que hablábamos precisamente de la revisión de los puestos que venden alimentos, porque algunos de ellos dicen, en principio, que están colocados en una calle donde hay tierra suelta por todos lados, y tienen razón. Y en segundo lugar, de que hay algunos puestos de que pues no están siguiendo las medidas sanitarias mínimas. Con una imagen que nos envían, preguntan qué labores están haciendo sobre el corredor de San José, que es el paso urbano de la carretera federal México-Tuxpan, a la altura de San Francisco Huatengo, enfrentito de la plaza comercial. Veo en la imagen de que están un grupo de trabajadores y que están levantando tierra, que qué labores, y hay una máquina también en esa zona. Qué labores están realizando, y también urgen a que se haga ya la rehabilitación de la carretera Tulancingo-Cuautepec, a la altura del banco, que está pues prácticamente destrozada esa vialidad, y que es muy contemplado, muy complicado poder circular por esa zona. Ya responde Comunicación Social respecto a las labores que se hacen sobre Corredor de San José. Es mantenimiento del camellón el que se está haciendo en este momento. Y respecto al tema de la recolección de basura en zonas altas de Tulancingo, que reportaban hace rato de que no está pasando en tiempos correctos el camión recolector, señalan que no es por descompostura de unidades, sino que ahí lo que se requiere es un tema de logística. Son calles muy estrechas las que refieren, y no siempre pueden subir los camiones recolectores de basura, y están buscando la solución para que pasen camiones que sean de adecuado tamaño y que se pueda hacer, por lo tanto, el servicio de recolección. Sobre la repavimentación o rehabilitación de la carretera Tulancingo-Cuautepec, altura del banco, señala Comunicación Social también que ya se gestionó el recurso y que se está esperando la liberación correspondiente. Y del comentario que hace su servidor el día de ayer respecto a la sustitución del pasto que estaba en la zona, de Ricardo Garibay, por pasto sintético, señalan que está cumpliendo sus funciones, de que las personas ahora sí que descansen, retosen, vayan con sus familias, etcétera, etcétera. En fin, bueno, que esa es la explicación o justificación, como lo quiera ver, del tema del pasto sintético que se colocó en el Centro Cultural Ricardo Garibay, ¿sale? Y bueno, en otro orden de ideas, se reportó el pasado fin de semana un presunto asalto. Mire qué cosa, reportan un presunto asalto en la colonia 11 de Julio, que son los límites de Mineral de la Reforma con Pachuca, y termina siendo que lo que se atiende es un caso de violencia intrafamiliar, una violencia de pareja propiamente, que ya era de manera constante, de acuerdo al testimonio de vecinos. De hecho, fue la noche del domingo 9 de junio cuando se recibió una llamada, un reporte al número de atención de emergencias 911, señalando de que estaba ocurriendo que un hombre estaba persiguiendo, estaba correteando a una mujer por calles de la colonia 11 de julio, y los elementos policíacos se dirigen al sitio, no localizan a las personas, y por lo tanto se desplegó un operativo más amplio por andadores y calles de la colonia 11 de julio para recabar información con los habitantes del sector. Durante las entrevistas, vecinos de la colonia, quienes solicitaron el anonimato por temor a represalias, señalaron que no se trató de un asalto, sino una agresión cometida por la pareja sentimental de la víctima. También indicaron que las conductas violentas por parte del sujeto son recurrentes, aunque la afectada no ha acudido ante las autoridades para solicitar auxilio. Al final de cuentas, se conoce que la persona agredida, la mujer, fue atendida por los servicios de atención a emergencias, perdón, por el pleonasmo, y que ya está siendo asesorada, atendida en principio psicológicamente para posteriormente ser asesorada jurídicamente de las agresiones de las que estaría siendo objeto. O sea, corretiza de plano, por las calles. Donde sí hubo asalto, al parecer, Isa, fue en Venta Prieta, donde hay cuatro personas detenidas de acuerdo al reporte de la Secretaría de Seguridad y Tránsito de Pachuca.
4: Es correcto, Daniela, hay cuatro personas fueron detenidas por elementos de la Secretaría de Seguridad Pública, Tránsito y Vialidad de Pachuca, luego de ser señaladas por su presunta participación en el robo de pertenencias a una mujer al interior de un comercio en la zona Venta Prieta. De hecho, y de acuerdo con información policial, tras recibir el reporte de la afectada al C4 de Pachuca, pues se activó un dispositivo de búsqueda, ya que los presuntos responsables habrían huido a bordo de un vehículo Kia color blanco, esto con placas del Estado de México, con dirección hacia la Ciudad de México. Minutos después, agentes municipales localizaron la unidad sobre el bulevar Felipe Ángeles, esto a la altura de la Secretaría de Educación Pública Estatal, y pues al verificar que las características de los ocupantes coincidían con las proporcionadas en el reporte, los oficiales procedieron a intervenir el vehículo, y durante la intervención, los ocupantes presuntamente ofrecieron a los policías teléfonos celulares, dinero en efectivo, mercancía también que habría sido adquirida pues en tiendas departamentales, y pues al realizar la inspección de la unidad, los agentes localizaron además 5 bolsas tipo Ziploc que contenían material granulado, cuyas características eran muy similares a las de la sustancia presuntamente ilícita, y pues de acuerdo con información policial, las personas detenidas serían originarias de Iztapalapa y también de Tepito, esto en la Ciudad de México. Los cuatro detenidos, junto con los objetos y las sustancias aseguradas, fueron puestos a disposición de la Procuraduría General de Justicia del Estado de Hidalgo, autoridad encargada de determinar su situación jurídica y continuar también con las investigaciones correspondientes, Daniel.
2: Muchísimas gracias, Isa, por la información que tiene que ver con seguridad pública. Dicen por acá, buen día, Daniel, ¿cómo que retosen? De lo que comentaba hace un momentito acerca del pasto sintético. Bueno, van a establecer contactos de cariño, si quieres, se lo digo de esa manera, ¿no? Lo comento que a mí en lo personal me gusta más el pasto artificial que el pasto natural que había y que daba mal aspecto y que no le daban el debido mantenimiento y que estaba muy maltratado, es lo que consideran. Bueno, nos vamos, 9:59 de la mañana, con ello cerramos el espacio informativo de Ultranoticias Hidalgo y por supuesto que seguimos con más información a lo largo del día de las cápsulas informativas, Isa.
4: Es correcto, Daniel, estamos al pendiente durante el día con nuestras cápsulas informativas a través de nuestras redes sociales también, y agradecemos como siempre muchísimas gracias al auditorio, muchísimas gracias, Jess, gracias, Daniel.
2: Gracias, Isa, excelente jornada.
4: Gracias, igualmente.
2: Y también te seguimos en redes sociales y plataformas digitales, Jess.
3: Así es, ahí seguimos, donde también recibimos sus reportes ciudadanos. Les deseamos que tengan un excelente martes y nos escuchamos a lo largo del día en las diferentes cápsulas informativas.
2: Sal y vale, nos vamos, pero tendidísimos con All This Time. Víctor Sandoval, la información, el detenimiento, todo lo que está buscando está en la señal de 102.9 de frecuencia modulada por aire, ultra.com.mx, a través de internet. A nombre de Erika Sierra, de Ultra de Tulancingo, fuerte abrazo, agradecimiento por esta comunicación circular. ¡Ánimo!
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1: 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En Ultra son las
3: 10 de la mañana.
1: Temperatura es
3: 17 grados.
1: Alerta verde. Alerta verde.
3: Muy poco tráfico vehicular en Boulevard Matamoros en estos momentos.
1: Alerta amarilla. Alerta amarilla.
3: Precaución, ya que hay cortes a la circulación vehicular en Corredor Vial San José a la altura de Plaza San Francisco por mantenimiento de camellón.
1: Alerta roja.
7: Alerta roja.
3: No hay reporte de accidentes o incidentes viales en estos momentos.
1: Recuerda que no circula.
3: Le recordamos que el día de hoy no circulan los vehículos con color de engomado rosa, terminación de placas 5 y 6. También le recordamos nuestras redes sociales, nos encuentran como Ultra Noticias Hidalgo.
1: Este fue el Monitor Vial de Ultra.
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1: Bienvenidos a Oldies Time, 10 de la mañana con 2 minutos, 70s, 80s y 90s, hasta las 11 de la mañana. Muy buenos días a todos.

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4: 10:41.

0: siguen aquí en Ultra FM. As the Fall This Time, Centerfold, GKL's Band, 10:55. Viene Rubén Darío. Muy buen día para todos. Regresamos mañana justo a las 10 de la mañana. Gracias. 5 y las 11. As the Fall This Time.
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5: El gusto de saludarle en la mañana de este 11 de agosto. Le comparto una información al momento. En el ámbito nacional, de acuerdo con cifras presentadas por la presidenta de México, Claudia Sheinbaum, el promedio diario de homicidios dolosos en México disminuyó 51% al pasar de 86.9 casos en septiembre del 2024 a 42.5 en julio del 2026. El gobierno federal atribuye esta reducción a la Estrategia Nacional de Seguridad basada en prevención, inteligencia y coordinación entre autoridades. En el ámbito estatal, le comento que se van a revisar 273 viviendas afectadas por la vaguada monzónica del año pasado en Hidalgo, que no aparecen en el listado de posibles beneficiarios para reubicación. Autoridades estatales y federales analizarán cada uno de los casos, priorizando la seguridad de las familias. Mientras que en el ámbito regional, fue cancelado el proyecto del Centro de Convivencia Social Nicolás Bravo en Tulancingo tras inconformidad de un grupo de vecinos. Por ahora, el municipio rehabilitará una cancha deportiva y analizará otros espacios que puedan ser rescatados.
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5: Gracias, por supuesto, por su reporte ciudadanos. En este caso, vecinos hacen un llamado a las autoridades de Tulancingo para atender la falta de alumbrado público en gran parte del tramo que va de La Joya hasta entrada Magisterio, donde señalan que la zona permanece completamente oscura y representa un riesgo para quienes transitan por el lugar. Solicitan, por lo tanto, la reparación de las lámparas. 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
7: Rubén Darío in the house, baby. ¿Cómo estás? ¿Cómo amaneciste? Qué gusto acompañarte a través de tu estación favorita, 11 en punto. Viene música de Lady Gaga, también Kinky. Tenemos por acá Santana y Grupo Frontera. No olvides tu WhatsApp, 775-771-1029, donde puedes dejar el saludo, felicitación, comentario. Todo se vale en esta mañana por Ultra. Estamos a 20 grados centígrados. Hace calor aquí en Tulancingo, Hidalgo. Y además también vamos a iniciar con la recarga de energía positiva. Vámonos con Kinky. 1%.
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11:11 pide un deseo. Acabas de escuchar a Santana y Grupo Frontera con Me Retiro a través de la frecuencia verde. Y hablando de esta canción, a pesar de que el tema estuvo disponible en plataformas digitales el 29 de mayo, tuvo su debut mundial exclusivo en vivo una semana antes, el 22. Ocurrió directamente sobre el escenario de Las Vegas, lugar que alberga la residencia artística del legendario guitarrista mexicano. Hablamos, por supuesto, de Santana. Además, durante las entrevistas promocionales, se reveló que Santana tuvo mucha química con Grupo Frontera, algo tan fuerte que Me Retiro es solo el inicio de un proyecto multidimensional. Declaró formalmente que su meta a raíz de esta unión es organizar una gira por Sudamérica y conceptualizar un festival masivo al estilo de un Woodstock latino. ¡Órale! Estaría genial que se armara algo así, obviamente con mucha precaución, con todos los niveles de seguridad necesarios para que todos se puedan divertir y no haya ningún problema. Vámonos con un pensamiento compartido por Danny Ocean, hablando de su proceso creativo y también te reflexa un disco que lanzó en 2024. Siempre he querido transmitir algo positivo con mi música. Yo no soy de escribirle al ego. A mí me gusta escribir sobre las luchas que día a día tiene el ser humano. ¡Wow! Todo está enfatizando que su música busca empatía, conexión y un mensaje de esperanza más que de ostentación. Vamos a platicar de ello más adelante aquí en Ultra, pero antes, Madonna te canta Danzetería.

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0: Son las 11.
7: Con 27 minutos, la temperatura cambia, pero tú sigues en Ultra 102.9 FM, 21 grados centígrados.
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1: Vámonos con Taylor Swift, The Fade Up, Ophelia.

0: Escuchamos a Charlie XCX y también a Ariana Grande con Simpatía es un cuchillo. 11:39 y por cierto, Charlie reveló originalmente que escribió la canción sobre sus profundas inseguridades y sobre sentirse inferior al compararse con otra mujer de la industria. Sin embargo, eligió específicamente a Ariana Grande para este remix porque tras experimentar el acoso mediático de la era Brat, sintió por primera vez que la prensa manipulaba sus palabras. Charlie buscó a Ariana bajo la premisa de que ella es alguien que definitivamente conoce esa constante hostilidad pública mejor que yo. ¡Wow! Y muy cierto, ¿eh? Ariana Grande ha sido muy presionada constantemente y por algo las letras de su más reciente producción. Y bueno, vámonos con más acerca de Danny Ocean. Él insiste en ser genuino y no hacer nada con lo que no se sienta cómodo. Prefiere sonar verdadero antes que seguir fórmulas o tendencias. Además, cree que no existe una receta para los hits. La clave es divertirse, sentir el momento, salir del confort y dejar que el universo haga su parte. Totalmente de acuerdo con él. Vive, disfruta al máximo lo que haces y eso hará que lo hagas mejor. Vámonos con Alejandro Sanz y Eden Muñoz. 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
0: Son las 11 con 46.

0: Minutos. La temperatura cambia, pero tú sigues en Ultra 102.9 FM, 21 grados centígrados.
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Escuchamos a Tania con Ana Tijoux aquí en la frecuencia verde. 5:12, y aunque públicamente la canción se describe en términos generales como un tributo a su fallecida hermana, un detalle muy, muy íntimo de su vida privada es que Tania no era su hermana biológica de sangre, sino que compartieron la infancia juntas en Francia debido a los lazos del exilio político de sus padres. Ana e integrantes de su familia se referían mutuamente a ella bajo esa profunda hermandad. Tania falleció en el año 2019 tras dar una larga batalla contra un agresivo cáncer cerebral, lo que inspiró los versos donde Tijoux canta sobre la lucha en los hospitales y la describe como la campeona de su propio combate. Qué difícil para aquellas personas que tienen que pasar por este tipo de cosas, para la familia, para todos aquellos que se esfuerzan por seguir vivos y seguir adelante a pesar de la adversidad. Y bueno, vamos a cerrar nuestro tema acerca de Danny Ocean, el proyecto Una Mentalidad Auténtica, Positiva y también con Propósito. Alguien que sin duda pues ha demostrado esta libertad creativa y el orgullo de sus raíces venezolanas. Una voz genuina y esperanzadora del pop latino, que tiene todo tipo de música, desde rolitas positivas, también otras coquetas, otras más liberales. Vámonos con Katy Perry, Cry About It Later, en Ultra.

0: 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En Ultra son las
1: 12 en punto.
0: La temperatura es
1: 21 grados.
0: Alerta verde. Alerta verde.
1: Buena circulación vehicular en carretera Catlán-Huasca en toda su extensión y ambos sentidos.
0: Alerta amarilla. Alerta amarilla.
1: Circule con precaución en corredor vial San José, reparación de camellón a la altura de San Francisco Plaza.
0: Alerta roja.
2: Alerta roja.
1: Sin reporte de accidentes o incidentes viales de importancia en este momento.
0: Recuerda que no circula.
1: Hoy no circulan vehículos con color de engomado rosa, terminación de placa 7 y 8. Recuerda seguirnos en redes sociales como Ultra 102.9 FM y Ultra Noticias Hidalgo.
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1: Con 11 vamos a escuchar a María José, Me quedo aquí abajo.

Continúas en Ultra 102.9 y seguimos con nuestro tema de ayer, covers que superaron al original, versiones actuales que incluso son tan potentes que la gente olvidó quién escribió la canción primero. Y un ejemplo interesante es el de Mark Ronson con Amy Winehouse, una canción de 2007 llamada Valerie, original de The Sutons de 2006. Aunque no es de 2020, sigue siendo uno de los covers más escuchados en la era del streaming y además se mantiene en rotación constante. Una versión soul de Winehouse y Ronson que eclipsó por completo al original indie. Muchas personas de generaciones actuales descubren primero esta versión y solo después la original. Wow, así llega a pasar, ¿eh? Es impresionante cómo ciertas canciones tienen un aire tan fresco, tan interesante, que ni siquiera notas que son covers. Otro ejemplo es el de Soft Cell con Tainted Love del 81, una canción original de Gloria Jones. Esta versión synth pop sigue siendo la referencia absoluta y en la era actual de playlists y TikTok es la que la mayoría asocia con la canción, mientras la original de Jones se mantiene como dato de trivia para conocedores, para aquellos expertos musicales. Vámonos con Joe en Not Beginning en Ultra.

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0: Son las 12 con 20 minutos. La temperatura cambia, pero tú sigues en Ultra 102.9 FM. 21 grados centígrados.
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Continúas en Ultra 102.9, acabas de escuchar a Santana y también a Becky G con Mi Gran Amor. ¿Qué te pareció este tema a través de Ultra? Y ya son las 12:36, seguimos con nuestro tema. Y otro caso interesante es el de Natalie Imbruglia con Torn, una canción que fue original del 95. Y la versión de Imbruglia sigue dominando las listas de canciones de desamor de esa época en Spotify y también playlists actuales. La original de Edna Swap es prácticamente desconocida para la gran mayoría de oyentes, hasta por el nombre, ¿no? No es tan común y no es tan fácil tal vez de pronunciar. Otro clásico interesante es el de Johnny Cash con Hurt de 2002. Esta canción original de Nine Inch Nails del 94, la versión de Cash, que por cierto te la recomiendo, está bastante buena, sigue siendo la más citada y emocionalmente resonante. Trent Reznor reconoció que la rola ya no era suya. En playlists actuales de canciones profundas o covers icónicos, la de Cash es la que aparece, y aparte que es una canción donde prácticamente Johnny Cash se despedía, y sí, posteriormente, poco tiempo después, dejaría este plano existencial. Vámonos con Jonas Brothers, Pom Poms, aquí en Ultra.

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5: Son las 12:44. La temperatura cambia, pero tú sigues en Ultra 102.9 FM, 21 grados centígrados.
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Escuchamos Sad Girls a cargo de Bibi Rexha y también David Guetta aquí en Ultra. Y bueno, ya son las 12:54. Vamos a cerrar nuestro tema acerca de los covers. Y estos que realmente han superado al original suelen hacerlo porque aportan una nueva emoción, un contexto cultural diferente o una interpretación vocal que se vuelve inseparable de la canción. En la era actual, todos los ejemplos que hemos platicado pues demuestran cómo los artistas mainstream vigentes pueden dar una nueva vida y a veces mayor visibilidad a temas ajenos. Sin duda, algunos clásicos revividos demuestran que algunas versiones simplemente se quedan en el trono para siempre. ¿Qué opinas? ¿Hay algún cover reciente de algún artista actual que tú consideres más potente o más conocido que el original? ¿Y cuál de estas versiones te parece que transformó mejor la canción? Obviamente respetando el original, pero dándole una nueva vida. ¡Atención, atención! 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Vámonos con Gente de Zona y Juan Magán, Isla Viva, a través de Ultra.

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1: Es la 1:02. La temperatura cambia, pero tú sigues en Ultra 102.9 FM, 21 grados centígrados.
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3: Excelente tarde, soy Yesenia Romero y estas son las noticias que debes conocer. En temas regionales, la Dirección de Sanidad en Tulancingo pone a disposición 4 consultorios médicos con atención gratuita de lunes a viernes de 9 de la mañana a 4 de la tarde. Para mayores informes, la población puede comunicarse al 775-755-8450. En temas estatales, la Policía Hídrica de Hidalgo ha detenido alrededor de 14 personas durante la actual administración por hechos relacionados con el robo y sabotaje de infraestructura destinada al suministro de agua potable, según informó la Policía Industrial Bancaria del Estado. En temas nacionales, la Guardia Nacional informó que los robos al autotransporte se redujeron a 2,519 casos. De acuerdo con el reporte presentado durante el informe de seguridad de la presidenta Claudia Sheinbaum, en 2018 se registraron 13,068 robos, mientras que en 2024 fueron 7,978.
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3: Usuarios de la carretera Tulancingo-Cuautepec solicitan la rehabilitación urgente de la vialidad a la altura del banco, al señalar que se encuentra en muy malas condiciones. Autoridades han informado que ya se gestionaron recursos para realizar las obras y están a la espera de su liberación. Gracias por su atención, síganos en nuestras redes sociales, nos encuentran como Ultranoticias Hidalgo.
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Escuchamos a Ariana Grande con Petal aquí en la frecuencia verde, 1:17. Y por cierto, un mes antes del estreno oficial de esta canción, en junio de este 2026, una versión falsa creada con inteligencia artificial se volvió viral en Instagram a través de cuentas de fanáticos. La propia Ariana Grande descubrió la filtración digital e interactuó directamente en la sección de comentarios, respondiendo de forma irónica con un hell y un corazón. Y también un crying al ver lo idéntica que sonaba la imitación a su voz real. Sí, muy idéntica, parecida, pero la verdad que la forma en que interpreta Ariana Grande sus canciones, esos pequeños micro detalles que hacen la voz tan humana y tan particular, prácticamente todavía no son igualados por la inteligencia artificial, aunque obviamente cada vez está más cerca. Todavía esa emoción, esa originalidad y particular forma de la voz todavía no es igualable. Vámonos con tendencias que tenemos en redes sociales y en nuestro Facebook Ultra 102.9 FM. 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Vámonos con Sebastián Yatra. 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
3: Es la 1:25. La temperatura cambia, pero tú sigues en Ultra 102.9 FM, 22 grados centígrados.
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Escuchamos a Halsey, a BTS con Boy With Love aquí en la frecuencia verde, y el video musical está fuertemente inspirado en el clásico de Hollywood, Singing in the Rain. Detalles como el cine retro, el baile junto a la farola y el traje con sombrero de RM son referencias directas. Lo curioso y poco conocido es que las fechas de estreno de esa película en Estados Unidos coinciden exactamente con los días de lanzamiento de esta canción y los eventos temporales del propio universo ficticio de BTS. Y al final de la coreografía del video musical, los miembros cierran con una pose similar a su canción de 2014. Sin embargo, en el último segundo, Jungkook modifica sutilmente la posición de su mano para formar la seña de "te amo" en lenguaje de señas internacional. Esto se hizo de forma deliberada para conectar con el título en coreano de la canción, que se traduce como un poema para las pequeñas cosas. ¿Qué tal esta canción que acabas de escuchar a través de Ultra, saludando a todo el ARMY que siempre nos escucha? Y bueno, dicen por ahí que se viene la era de los juegos de $100. Durante una entrevista, algunos dijeron que pues era muy posible que estas preventas, por ejemplo, de GTA 6 para estas versiones Ultimate, la cual cuesta $100, pues funcionaría bastante bien. Los jugadores más entusiastas tendrían la oportunidad, obviamente, de conseguir este tipo de videojuegos con más detalles, con más más completos, por decirlo así. E incluso el jefe de Take-Two mencionó que no hay planes para ofrecer un descuento en temporada navideña y aseguró que la intención de la compañía es mantener el precio de lanzamiento por mucho tiempo. ¡Wow! Imagínate, si es algo cariñoso, ¿no? Imagínate que casi siempre los videojuegos cuesten de la misma manera y no haya sus descuentos de Black Friday, de Buen Fin y de, pues, del verano, que también hay bastantes descuentos. Eso implica bastante gasto para todos los gamers. Eso no es nada bueno. Vámonos con Maroon 5, Wait en Ultra.

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4: Es la 1:44. La temperatura cambia, pero tú sigues en Ultra 102.9 FM, 22 grados centígrados.
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Escuchamos Celular a cargo de Nicky Jam, Maluma y también de Chainsmokers a través de la frecuencia verde. Qué gusto haberte acompañado. Ojalá que tengas una tarde genial. Vive, disfruta al máximo de tu martes 11 de agosto. Solamente 10 minutos y ya las 2 de la tarde. Te voy a dejar con la grata compañía de Diana Montiel para que te relajes, diviertas y demás. Y también en punto de las 2 de la tarde, más bien en punto de las 3, llega Héctor Rivera en Ultra Seguidores, para que puedas divertirte y pasarlo bomba con ellos. Y por supuesto, tu servidor regresa a las 6 de la tarde por Ultra 102.9. Soy Rubén Darío. Que te vaya espectacular.

0: 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En Ultra son las
1: 1:55.
0: La temperatura es
1: 21 grados.
0: Alerta verde. Alerta verde.
1: Buena circulación en Avenida Riva Palacio, Colonia La Escondida, Tulancingo.
0: Alerta amarilla. Alerta amarilla.
1: Muy lento tráfico vehicular en Avenida 21 de Marzo, sobre todo el cruce de Calle Libertad.
0: Alerta roja. Alerta roja.
1: Sin reporte de accidentes o incidentes viales de importancia en este momento.
0: Recuerda que no circula.
1: Hoy no circulan vehículos con color de engomado rosa, terminación de placa 7 y 8. Recuerda seguirnos en redes sociales como Ultra 102.9 FM y Ultra Noticias Hidalgo.
0: Este fue el monitor vial de Ultra.
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6: Hola, hola, ¿cómo están todos nuestros radioescuchas? Estamos iniciando este espacio totalmente en vivo. Ya sabes que te acompaño de 2 a 6 de la tarde. Mi nombre es Diana Montiel y bueno, oye, qué rica tarde aquí en Tulancingo, 21 grados centígrados, bastante soleadito. Cuéntame cómo te está yendo en este momento en el trabajo, si ya estás en este momento comiendo. Por cierto, muy buen provecho para todos los que están degustando de sus alimentos. Un saludo para todo el transporte público, para los que nos escuchan mientras van en su auto, a los que nos sintonizan en los negocios, en el trabajo, y que tengan un excelente martes 11 de agosto. Vamos a comenzar nuestro programa con buena música. Tenemos variedad de artistas que vas a poder estar escuchando. Ya sabes que también puedes pedir tus complacencias y no se pueden perder la dinámica, porque tendremos dinámica. Así es como lo escuchas. Datos curiosos e interesantes que tal vez nunca habías escuchado. También tenemos, por supuesto, la dinámica a que te la sabes, a qué te suena y juega al sí o al no en este espacio de 2 a 3. Y más adelante estará ya con nosotros Héctor Rivera en micrófonos. Pero bueno, pues vamos a comenzar. Por acá tenemos una canción de Ruby Tate. Ya son en este momento las 2:02 de la tarde, hoy martes 11 de agosto.

0: bien, y bueno, después de escuchar esta canción, oye, qué bonita canción, el verdadero amor perdona de Maná. ¿Ustedes creen en eso? ¿Realmente creen que sí, el verdadero amor perdona? Cuéntenos a través de WhatsApp, ¿qué piensan de eso? Y bueno, justamente tenemos nuestras preguntas de juega al sí o al no, que ahorita les voy a lanzar, pero esta podría ser una buena pregunta, Literal, así tal cual, ¿el verdadero amor perdona sí o no? Pero bueno, hoy tenemos otra pregunta, la dejaremos para después, mientras les quiero contar algunos datos curiosos que pues tal vez nunca habías escuchado, posiblemente sí, y cuéntanos cuál es el que más te sorprendió. ¿Sabías que el plátano es una baya desde el punto de vista botánico? Mientras que la fresa técnicamente no lo es, la botánica tiene ganas de llevarnos la contraria y dice que el plátano es una baya. También otro dato curioso que te quiero contar, ¿sabías que algunas lagartijas pueden desprenderse de su cola? Sí, como lo escuchas, para escapar de un depredador. Después pueden generarla, aunque la nueva cola pues no siempre queda exactamente igual, pero se pueden regenerar. Otro dato de esta tarde que les quiero contar es de el café, y es que para todos los amantes del café, pongan atención, porque el café fue descubierto, según una famosa leyenda, gracias a unas cabras. Se cuenta que un pastor etíope observó que sus cabras se volvían especialmente activas después de comer ciertos frutos. La historia es muy popular, aunque no está comprobada históricamente, pero se dice que según esto es por una famosa leyenda de las cabras. Y bueno, último dato de hoy. ¿Sabías? Híjole, este me dejó muy sorprendida. ¿Hay cascadas debajo del océano? Pues sí, así como lo escuchas. No son cascadas de agua cayendo por el aire, no. Pero si no, son enormes corrientes de agua densa que descienden por el fondo marino debido a diferentes sensaciones de temperatura y de salinidad. Así que ese espectáculo ha de estar maravilloso verlo, definitivamente. Y es que el océano, aparte, es un mundo definitivo de muchas cosas por descubrir y que, por cierto, ni se van a descubrir en algún momento. Pero bueno, ustedes cuéntenme, ¿cuál fue el dato que más les llamó la atención, el que más te impresionó o tal vez el que ni siquiera sabías? Tenemos mensajes, gracias a lo que ya se ponen en contacto. Dicen, un saludo para Luis de La Leña, de parte de Lupita. Dice, por favor, ¿me puedes complacer con una canción de Alex Syntek? Oigan, por cierto, estén pendientes porque recuerden que este sábado 15 de agosto, Alex Syntek estará presente en Pachuca, en Arena Explanada Pachuca, celebrando sus 35 años aniversario, y bueno, tenemos boletos. Más tarde se va a ir nuestro pase doble para ustedes que nos escuchan y que puedan disfrutar este sábado de Alex Syntek. También por acá Huicho dice, Dianita, buenas tardes, aquí el Huicho ya reportándose y espero que estés muy bien. Dice, lo de las lagartijas sí lo sabía, de hecho ya se los he llegado a platicar en algún momento. Terminación 27.
1: Dato curioso, las abejas tienen 5 ojos.
0: Cinco ojos, sí, también ya lo sabía, mi niña hermosa, tienen 5 ojos, pero fíjense, algo más curioso es que aunque tienen 5 ojos las abejas, y me parece que también las arañas, no sé exactamente cuántos ojos tienen, pero tienen como 5, 8 o algo así, es de que no ven al 100%. A pesar de que tienen todos esos ojos. También por acá, Terminación 85 dice, muy buenas tardes, saludos, y me puedes poner una canción o complacencia. Y ya saben, pueden pedir sus complacencias en este espacio. Ahorita nos vamos a ir con música, pero regresamos con sus complacencias. Y también, hoy tenemos un tema, el juega al sí o al no. Y ahorita te voy a decir cuál es la pregunta de esta tarde. Así que de una vez se las voy a poner por acá la pregunta para que ustedes puedan empezar a participar a través de WhatsApp. Ya sabes, te puedes comunicar al 775-771-1029. Uy, la pregunta de hoy está interesante, está muy interesante y un poco intensa. ¿Se nace o se hace siendo celoso o celosa? ¿Se nace o se hace siendo celoso o celosa? Cuéntenme a través de WhatsApp. ¿Ustedes qué piensan? Este más que sí o no, sí es un poco su punto de vista. Así que díganme qué piensan de este tema. Mientras nos vamos a ir con esta canción de Alex Warren. Súbele tu radio, ya son las 2:18 de la tarde en este martes.

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bien, y ya estamos de regreso. Y el día de hoy vamos a hacer, ya saben, nuestra dinámica. ¿A qué te suena? Yo les pongo algún efecto, por acá algún sonido, y ustedes tienen que adivinar de qué se trata esta tarde. Esta tarde está muy fácil. Yo siento que está demasiado fácil, luego lo van a adivinar. Así que mejor vayan preparando su WhatsApp en el chat de Ultra para que de esta forma pueda ser el primero en participar. Así que, pues, por acá les va nuestro ¿a qué te suena?

Huicho nos dice que es un elevador, pero no, Huicho, no, no es un elevador. Vamos a ver qué opciones nos dan. Dice que es un reloj, no. Nos dice por acá terminación 65 que es un tren. Nos dicen que es un teléfono y no, tampoco. Ya tenemos ganador o ganadora, terminación 16, que dice que es una caja registradora. Efectivamente, una caja registradora. Muy bien. Jess Lina nos dice una caja registradora también. Luego llegaron esos mensajes. También por acá, terminación 62, dice que una caja registradora. Terminación 85, muchas gracias por estar en contacto con nosotros y que nos manda su punto de vista de la pregunta de hoy. Y vamos a ver qué nos dice por acá. Dice, hola, muy buenas tardes. Saludos a tu pregunta del día. Dice, es ambos. Nacemos con la capacidad de sentir miedo a perder vínculos y luego aprendemos diferentes maneras de expresarlas, ya sea por inseguridades y cosillas así. Los celos son una forma de supervivencia emocional que sirve para expresar nuestro miedo. Pero hay personas que sí son bien extremas expresándose. Oye, sí, y es que... Híjole, al final sí, el tema de los celos sí es parte de un miedo, pero también, fíjate, no solamente es de un miedo a perder a algo o a alguien, también muchas veces es desde tus propias inseguridades. O sea, puede ser que sí dentro de ello va, no, pues voy a perder a esta persona, y bueno, son unas cosas súper profundas de hablar del tema de los celos, del por qué puede ser provocado. Pero muchas veces también es por tu propia inseguridad. Hay quienes he escuchado personas que dicen, no, pues es que León piensa que son de su condición. Si te cela es porque seguramente ella o él lo hacen. Puede ser, también sí puede ser que la persona piense y actúe desde lo que esa persona está haciendo. Pero también muchas veces es por sus propias, repito, inseguridades. Porque hay que trabajar en el amor propio, porque hay que trabajar pues en este tema de reconocer quién eres, porque a veces las personas ni siquiera saben qué son y lo que valen, y entonces te demeritas demasiado, y por eso piensas que cualquier persona puede llegar a suplir tu lugar. Y de ahí viene pues también el miedo, ¿no? Muchas gracias a todos los que participaron, ya después todos le atinaron, ¿eh? Caja registradora, gracias, terminación 61-25-16, dice, hola, ¿qué tal? Buenas tardes, Yanita. Saludos, me perdí 3 programas, pero ya estamos aquí de regreso en sintonía. Eso es todo, el chiste es que estén de regreso y que nos vuelvan a sintonizar. Nos dice otra radioescucha, no nacemos celosos. Los celos no son un instinto con el que venimos al mundo, sino una respuesta emocional aprendida y construida socialmente. Se desarrollan a lo largo de la vida debido a nuestras inseguridades, justo, dice, la baja autoestima, los miedos o a la pérdida o al abandono y las experiencias vividas en el pasado. Mira, qué mejor dicho que lo que nos dice nuestra radioescucha. Justamente coincido con muchos puntos que dijiste sobre los celos. ¿Y qué crees? O sea, de hecho los celos comienzan, no nacemos con ellos, sí nacemos con un temperamento que viene desde la genética de nuestros padres, familia, pero no con este tipo de características, ejemplo, como los celos, ¿no? Pero los celos comienzan desde la etapa de la infancia, aunque no lo creas. O tal vez te ha pasado que lo has visto en tus hijos, sobrinos y así, pero los celos comienzan literal desde que eres un bebé. Entonces, por eso se dice que desde que naces hasta los 7 años son los años más importantes y primordiales de un ser humano para su propio futuro. Ahora sí que dicen que la infancia que tuviste sí puede ser una parte importante en tu etapa, ejemplo, de adulto. Que la puedes cambiar, la puedes trabajar, sí, pero pues muchas cosas se manifiestan, se presentan en tu etapa adulta. Terminación 32, muchas gracias por escucharnos.

También por sintonizarnos, nos dicen: hola, ¿puedes poner algo de Alexander Acha, la de Te Amo? Ahorita vamos a buscarla con mucho gusto. Y bueno, pues vamos a seguir con más. Recuerden, el día de hoy tenemos esta dinámica, esta pregunta: ¿se nace o se construyen posteriormente los celos? ¿Se hacen después los celos? ¿Tú qué piensas de esta pregunta? Mientras nos vamos a ir con más música, con esta canción. Ay, vamos a poner algo de Siddhartha. Tenemos esta canción que se titula Quiero enterrar mi corazón. Ya son las 2:38 de la tarde en este martes 11.

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1: Bien, y estamos en estas complacencias ya. Por acá les pudieron escuchar Alexander Acha con la canción Te Amo. Y ahora vámonos con otro Alex, pero este es Alex Syntek, que por cierto estará el sábado 15 de agosto en lo que es Arena Explanada Pachuca. Así que estén pendientes de sus boletos. Y esto es Corazones Invencibles.

Muy bien, y ya estamos de regreso. Y nos vamos a ir con nuestra dinámica a que te la sabes. Que ya saben, es una canción. Les ponemos por acá una canción. Ustedes tienen que adivinar cómo se llama este tema. Y por cierto, es una canción que a mí me gusta mucho. Entonces vamos a ver si ustedes la adivinan rápidamente. Se las dejo por acá en A que te la sabes.

0: tenemos ganadora, que por acá, terminación 66, terminación 66 nos dice que es la de Danny Ocean, la de Me Rehúso. Miren, nos dio nombre y nos dio, pues en este caso, artista también. Así que justo esa es la canción, Me Rehúso, de Danny Ocean. Oye, qué buena canción, ¿eh? La verdad es que a mí me gusta mucho. Escuchen bien, bien la letra de este tema, está buenísima. Terminación 25 dice que es Me Rehúso. Sí, justo esa es la canción. Y bueno, vamos a escuchar este tema y nos vamos a ir a un corte comercial porque ya está por comenzar Ultra Seguidores, así que no te lo puedes perder, por supuesto, y tendremos un tema muy interesante de cuál hablar y platicar, pero quédate conmigo hasta las 6 de la tarde en el 102.9. Esto es Me Rehúso, de Danny Ocean.
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8: Excelente tarde, soy Yesenia Romero y estas son las noticias que debes conocer. Hidalgo redujo en 42% su deuda pública al pasar de 3.906 millones a 2.274 millones de pesos. Además, por primera vez en 23 años, el gobierno mantiene una política de cero nuevo endeudamiento sin contratar créditos ni solicitar adelantos de participaciones federales. En temas estatales, Hidalgo se ubicó en el lugar 17 nacional entre los estados con mayor reducción de homicidios dolosos, con una disminución de 23% en el promedio diario durante enero-julio del 2026. En este periodo, la entidad contabilizó 137 víctimas. En información nacional, autoridades informaron la detención de 12 personas durante un operativo simultáneo en Uruapan y Siracuaretiro, Michoacán. Se realizaron 11 cateos y fueron aseguradas armas, vehículos, un inhibidor de señal, drogas, equipo técnico y dinero en efectivo.
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8: Ciudadanos reportan condiciones insalubres en los comedores instalados los jueves afuera de la Plaza del Vestido en Tulancingo. Señalan suciedad en el piso, falta de agua corriente y malas condiciones de las tinajas utilizadas para lavar y enjuagar los utensilios. Solicitan a las autoridades realizar una supervisión sanitaria. Gracias por su atención. 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Nos encuentran como Ultra Noticias Hidalgo.
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5: Hola, ¿cómo están? Espero que se encuentren súper bien. Ya me incorporo con ustedes. Yo soy Héctor Rivera. Como cada tarde no me encuentro solo.
6: Así es, yo los acompaño, ya saben, todas las tardecitas con Héctor Rivera. Y pues vamos a comenzar porque hoy tenemos un tema bien interesante. Y es este tema de cuáles han sido las ocasiones en las que te ha pasado este tema de los celos. Y que digas, híjole, yo tengo una experiencia bien random que contar, ya sea conmigo, que te hayan hecho, okay, hayas hecho, o que te sepas de alguna amiga, amigo, ya saben, el primo de una amiga, de una amiga. Así que, bueno, cuéntenos de esas historias random de celos, o que tú has hecho. Escuchamos, no juzgamos, evidentemente. Okay. Y pues vamos a comenzar con muy buena música. Me parece que esa canción ya estaba. Esa canción ya pasó, entonces nos vamos a ir con una canción de Kenia Os, Ruleta Rusa. Ya son las 3:05.

0: Y pues bueno, vamos a continuar con el programa. Estábamos platicando, bueno, Dianita nos comentaba sobre los celos, ¿no? ¿Alguna experiencia que hayas tenido o que te hayan incluso hecho alguna escenita de celos, algo así por el estilo? Que, híjole, a veces tienden a ser incluso súper incómodos esas situaciones, ¿no?
1: Sí, llegan a ser incómodas y sobre todo esas experiencias que digas, no, yo tengo una que me pasó, hice o me hicieron y que bueno, nos cuentes por acá. Vamos a echar chisme el día de hoy con este tema. Bueno,
0: Me
1: por acá nos
0: parece.
1: dicen, una canción, la de Cristina de Sebastián Yatra, por favor, es para nuestra ganadora. Ahorita vamos a programarte esta canción, regresando el corte con mucho gusto. Nos dicen por acá, hola, yo tuve una conocida que su pareja se salía de su trabajo y llegaba a su casa sin avisar. Y buscaba desesperado en cajones, roperos, abajo de la cama. Y ella asustada le preguntaba, ¿qué buscaba? Y él le decía que se estaba escondiendo aquí. Ella jura que nunca le fue infiel y que sus celos ya eran enfermizos.
0: Oye, ok. ¿Tú has hecho eso?
1: ¿De qué?
0: ¿Llegar de sorpresa o así?
1: Podría decirse que sí.
0: ¿Sí?
1: Ajá.
0: Yo igual lo llegué a hacer en algún momento. Sí, llegaba de. Hacía lo típico de no contestar un buen ratísimo. Y de la nada, como de: Hola, ¿cómo estás? Bien, ¿qué haces? No, pues nada. Ah, ¿dónde estás? No, pues aquí en mi casa. Ah,
1: Y
0: a ver,
1: llegas a la
0: ábreme.
1: casa.
0: Y ya
1: No.
0: me
1: O
0: metía.
1: sea, yo lo hice como una vez, nada más. Como una, dos veces por mucho, nada más.
0: Ok.
1: En la madrugada.
0: Ah, ok.
1: Pero de ahí en fuera, no. No. Siempre era como que avisaba.
0: Siempre
1: Fui
0: avisaba.
1: celosa en otras cosas y en otros aspectos, pero así como de esas cosas, no. Pero bueno, oye, imagínate que justamente en el caso que nos dice la terminación 49, que de repente pues ya lleguen a tu casa y hasta en los cajones quieran encontrar al amante cuando ni existe. ¿Cómo en los cajones?
0: Pues es que no sé, yo creo que llega un punto en el cual como que, bueno, habría que ver igual qué habrá pasado con esa persona. No
1: Sí.
0: necesariamente, bueno, aquí dice que su amiga no había sido la que le ponía el cuerno, ¿no?
1: Sí, claro.
0: Habría que ver a lo mejor él, si a lo mejor a él le llegaron a poner muchas veces el cuerno o así, y también ver cómo reacciona ante esas situaciones. Yo me acuerdo que me volví así porque había tenido ya varios, pues sí, varias infidelidades, ¿sabes? Entonces, sí me volví así. No es algo que me enorgullezca. Y pues ya, o sea, llega un punto donde no sabes cómo controlar eso, ¿sabes?
1: Sí.
0: Yo me acuerdo que no sabía cómo controlarlos, me ganaba mucho mi impulso, mi ansiedad. Ah, no, era una época muy fea para mí. Y
1: Okay.
0: sí me volví así, mucho, demasiado.
1: Que pues la gente nos cuente también otras anécdotas que tengan en este tema de los celos. Y de hecho les vamos a contar anécdotas que pasaron en el mundo que han sido pues muy aterradoras hasta cierto punto, provocadas por los celos. Pero por acá Huicho nos dice, oye, ¿qué tranza? Dice, ¿qué tranza, amigo Héctor? Buenas tardes.
0: ¿Cómo estás, Huicho? Te mando un fuerte abrazo. ¿Sabes otra cosa que llegué a hacer por celos? Yo sí tenía anotada la lista de todos sus seguidores en Instagram.
1: What
0: Te
1: the
0: lo
1: fuck?
0: juro, te lo juro, te lo juro. O sea, ya era tanto mi ansiedad que yo llegaba a tener la lista. Entonces, cuando yo veía que llegaba uno o que tenía un seguidor nuevo,
1: Ajá, que era
0: era como de.
1: 342, ¿no?
0: Ajá, a
1: No
0: ver,
1: manches.
0: vamos a ver. Que eso sí, tampoco eran tantos seguidores, sinceramente. Eran menos de 120 seguidores.
1: Bueno, la tenías fácil.
0: La tenía ya algo fácil, pero sí.
1: Imagínate, con el mío no podrían.
0: A la mecha, no.
1: 35.1. No, y mi pobre, pobre cuate tendrá que
0: No.
1: tener como.
0: Ya tendría que ser. Tendría que tener un equipo, así de que tú los primeros cinco, yo los primeros cinco, yo los otros primeros cinco. O ya sería de plano alguien que de veras. Pues sí tenga una ansiedad
1: Sí.
0: terrible.
1: Bueno, pero entonces tenías la lista.
0: Sí, yo sí tenía esa lista ahí. Y cuando yo veía que tenía un nuevo seguidor, pues luego, luego, ¿no? Ya sabes, esa ansiedad, esa intriga, no sé, ganas de querer saber quién es, cómo se llama, cómo lo conoció, etcétera. Pues trataba de investigar, así como de, no, pues esta persona no, esta no, esta no. Ah, este usuario es el nuevo. Este no lo tengo anotado. Y ya como que le ponía mucha atención a todo lo que subía y cositas así.
1: Wow, eso sí
0: Sí.
1: está
0: Fea etapa.
1: locochón. Yo ahorita les voy a platicar lo que a lo mejor he llegado a hacer por celos. ustedes igual cuéntenos pues algunas anécdotas que tengan. Pero oye, yo les voy a platicar antes de irnos al corte rapidísimo de un caso, el primer caso aterrador por situación de celos, que se llama... ¿Por qué te ríes?
0: Es que me quedé pensando porque esto jamás nunca se lo había dicho ni a ella, y pues es que luego no se escucha.
1: Pues ni a mí me habías dicho, creo.
0: Ah, no, tampoco.
1: Lo de la lista tampoco. Eso que habías hecho. Creo que sí un día, pero no sé.
0: No sé, ahorita dije... Ojalá yo haya sido el día que no nos escuché. Pero bueno, si no, ahorita le voy a tener que preguntarle
1: si nos escucha. Si escucha a la tía, se lo dice, o la familia, o nunca falta quien nos escucha.
0: Pero bueno.
1: Por acá, bueno, el caso de Oscar Pistorius, que es un atleta sudafricano. Oscar mató a su novia, Reba, que bueno, en 2013 fue este caso. El caso generó enorme atención mundial y durante el proceso judicial se discutió ampliamente la relación de pareja y los acontecimientos de aquella noche. Y es que Pistorius fue condenado por homicidio y posteriormente recibió una condena de prisión. Este caso, les digo, llamó mucho la atención porque de hecho ella era una estaba como en el tema de los certámenes de belleza. Uh-huh. De belleza mexicana y cosas así también, y estuvo participando en su país y todo. Y bueno, se dice que, pues sí, provocó un gran impacto este caso a través de los celos. O sea, la desvivió por el tema de los celos.
0: De hecho, creo que hay hasta una historia, pero en Japón, que después hizo tendencia. Ahorita lo voy a investigar porque es un caso igual súper, súper mediático, porque la chica hizo que se pusiera de moda. Uh-huh. O sea, así como, por ejemplo, no sé si has visto que cuando salió esta serie de Jeffrey Dahmer, uh-huh, varias chicas hicieron edits de Jeffrey Dahmer diciendo que qué guapo, que le encantaría tener a alguien así en su vida y que no sé qué. Esa chica se volvió de esa manera. Te voy a contar ahorita bien la historia regresando del corte.
1: Así es, y también les vamos a estar dando como algunos, esas frasecitas típicas que luego te dicen, que pueden empezar a hacer esas red flags para darte cuenta que puede llegar a ser una persona celosa, porque claro, al inicio, quien me diga que no, y que ay no, o sea, yo soy tal cual, tal vez sí, pero al final siempre vas a dar tu mejor cara.
0: Claro.
1: ¿No? Y poco a poco la gente te va a ir conociendo. A lo mejor y no eres hipócrita, pero al final, pues siempre tratas de dar lo mejor de, ¿no?
0: Exacto.
1: Entonces, puedes ir dándote cuenta con ciertas frases, palabras como el ¿con quién estás? ¿Por qué te tardaste en responder? Bueno. Y más frases que pues ahí puede haber una señal roja de que pongas atención y puede ser celosa o celoso. Pero oye, mientras nos vamos a ir a un corte y regresamos.
0: Vale.
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13: Son las 3 con 28 minutos. La temperatura cambia, pero tú sigues en Ultra 102.9 FM, 19 grados centígrados.
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1: Vámonos con esta complacencia, Cristina de Sebastián Yatra. Ya son en este momento las 3:29.

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11: Son las 3 con 40 minutos. La temperatura cambia, pero tú sigues en Ultra 102.9 FM, 19 grados centígrados.
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0: Ya las 3:47 y vamos a comenzar entonces a platicar más sobre estas anécdotas que nos hacen llegar a través de nuestro WhatsApp de los celos. También te vamos a contar algunas que a lo mejor fueron muy famosas, muy sonadas. Ya sabemos que incluso, pues en cuanto a las redes sociales, incluso en su momento la televisión, periódico, etcétera, pues fueron como que muy necesarias, o bueno, fueron una herramienta importante para también saber sobre la vida de los artistas. Y que vaya, o sea, también te das cuenta de que muchos artistas a lo mejor podrán ser unos caballeros en películas, pero por fuera a lo mejor sí súper, súper celosos o posesivos, posesivas, etcétera. Pero bueno, a ver, tenemos algunos mensajitos por acá a través de nuestro WhatsApp. Dice, terminación 85, a mí me cela más la amante que la propia esposa, eso estará bien. No lo sé, digo, yo pensaría que sería al revés, ¿no?
1: ¿La esposa?
0: Que la esposa sea más celosa que el amante.
1: No, pero muchas veces, o sea, obviamente sí, pero muchas veces se da como la amante sabe que tiene esposa y la esposa muchas veces no sabe que tiene amante. Pues sí, yo fíjate que yo he conocido o escuchado casos de personas que dicen así como de que les hacen unas escenas de celos las amantes. Así feas, o que de verdad se hace la ilusión del típico, ya saben, el típico hombre que dice, no, voy a dejar a mi esposa por ti, y las hacen ilusiones, todo. Ajá. Y por eso es que como que se encaprichan demasiado, y de verdad las personas, mujeres, chicas, chicas, pues porque no creo, hombres no lo sé, pero de verdad sí se la creen que sí las van a dejar. Y es triste, o sea, es feo porque al final, si no está bien, creo que el amante debería de saber que si es amante es porque en algún momento así pasara a ser la oficial, la esposa, pero se pues, lo va a hacer.
0: Exactamente.
1: O sea, como que tiene de diferente ella, y no hablo de un tema de comparativa, es una mujer, al igual que la otra. Uh-huh. ¿Qué tiene de diferente que no le pueda poner el cuerno y después, aunque sea la esposa, le va a poner el cuerno? Como la película de, la serie de poligamia que les platicaba, uh-huh. O sea, la

0: Antes se terminó quedando y al inicio todo color de rosa, maravilloso, le puso casa, carro y bueno, vivían de lujo. Dejó a la esposa original, se vuelve a casar con esta chica, o sea, se casa bien por todos lados y al final siempre le puso el cuerno miles de veces más después, porque al final, y hasta la esposa a la primera le dijo, o sea, pensabas que no te lo iba a hacer. Porque siento que eso sí pasa, ¿eh? O sea, siempre.
1: Sí, es, siento que son como cosas que se van repitiendo.
0: Sí.
1: ¿No? Definitivamente. A ver, yo, bueno, te estaba contando de una chica que era japonesa. Y fíjate, esta chica se llama Yuka Takaoka. Y es una joven japonesa que intentó matar a su novio en un ataque de celos. Uh-huh. No me acuerdo cuántas apuñaladas le dio, pero le dio muchas así, apuñaladas, creo que en el pecho, en todo el cuerpo.
0: No, amen.
1: Cuando llegó la policía, la chica esta estaba fumándose un cigarro y hablando por teléfono como si nada, y el chavo este en el suelo. Uh-huh. Pero todo fue por un ataque de celos. Pero sí, aparentemente esta chica igual como que ya tenía esos índices de ser bastante violenta y posesiva en cuanto al chico. Uh-huh. No te voy a dar detalles ahorita de la historia, pero sí como que se le armaba mucho, mucho. Le hacía muchas escenas de celos, incluso por saludar a alguna amiga o así, lo golpeaba o amenazaba ella con quitarse la vida, etcétera. Hasta que ese día, por ese ataque, lo apuñaló muchísimas veces, casi para matarlo. Y cuando llegó la policía, la encontró sentada al lado del cuerpo, fumando un cigarro y hablando por teléfono. Y se hizo muy popular la fotografía de la chica esta. Y creo que se hizo como una comunidad que, o por eso se llamó Yandere, algo así, un personaje. Y eso hizo que muchos hombres dijeran que querían una Yandere en su vida. O sea, te digo, se volvió muy mediático eso, pero está basado en los celos. Y así como los chicos decían, no, yo quiero una Yandere en mi vida, que no sé qué, las chicas igual decían, prometo ser una Yandere, tal cual, Yuka, etcétera. No, pero inventes. Dices, ¿qué onda? O sea, eso se puso de moda. ¿Qué no piensan? Bueno, cada quien no. Pero ¿qué no piensan en lo que pasó en el trasfondo? Tengo como cuando fue lo de Jeffrey Dahmer, que todo mundo decía, ay, es que qué guapísimo esto y lo otro. Pero pues no inventes, era un asesino serial.
0: Pues es que la gente llega a un punto que normalizamos tanto la violencia en el mundo en general, uh-huh, que pues hasta es tan famoso, tan mediático, como dices, que quieres formar parte de eso o ser parte de. Y pues eso, aparte de que no piensan, no lo veo tanto así. Es que el instinto te lleva a volverte así. Tú mismo lo dijiste que te pasó, ejemplo, en tu situación, ¿no? Y llega un punto en el que si o no te retiras de ahí o no lo trabajas, cada vez va empeorando y se va volviendo una bola de nieve y se va empeorando. Entonces, a lo mejor no llegas a esos grados de matar a alguien, pero cada vez te vas volviendo más violenta, sí, o celoso.
1: Sí, definitivamente. De hecho, mira, aquí, bueno, hay una página, lo poco que le puedo entender, del nombre Yandere, porque no sabía por qué Yandere si se llama Yuka, pero es es un personaje del anime y manga que inicialmente aparenta ser muy, muy linda, muy tierna, etcétera, pero después se convierte en una persona muy violenta y posesiva, con su interés romántico. Y la combinación del término Yandere es del japonés Yanderu, que significa mentalmente dañado, y Dere, que significa como un amor posesivo.
0: Ok, entonces sí, de ahí salió
1: el significado. Y sí, que muchos decían, yo quiero busco Yandere, uh-huh, etcétera. Y dices,
0: no inventes. Yo les voy a contar de otro caso que es de Kirsty Carlers. Los celos por Tinder terminaron en un asesinato. Así como lo escuchas. Y es que en Inglaterra, Lewis Price, de 31 años, había terminado su relación con Kirsty Carlers. Él se estaba quedando en una casa, en la casa de hecho de sus padres, y después de la ruptura apareció en su perfil de Tinder. Una amiga le mostró a Carlers el perfil. Que esto pasa mucho, ¿eh? Terminan una relación, se meten a Tinder. Pero bueno, esto llegó a más, porque según la fiscalía, aquella desencadenó lo que es ira y celos. Y el 25 de diciembre del 2024, Carlers acudió a la casa donde estaba Luis llevando un cuchillo de cocina. Lo atacó y Luis murió, por supuesto. Algo particular y muy escalofriante es que la fiscalía sostuvo que fue simplemente un arrebato espontáneo. Había llevado pues lo que es el arma consigo y después abandonó el lugar sin pedir ningún tipo de ayuda. Se dice que en julio del 2025 fue declarado culpable de asesinato y se dice que el tribunal consideró que los celos relacionados con las aplicaciones de citas formaron parte, de hecho, de secuencias que llevan a este tema de los crímenes. Y pues sí, una de las preguntas más aterradoras es, ¿cómo puede pasar alguien de, ah, vi que estás en Tinder, a quitarte la vida en persona?
1: No, no inventes.
0: Y que no sabes si esa persona que conociste en Tinder, a lo mejor haces un match súper lindo y te llevas súper bien, y a la mera hora no sabes qué persona es o qué temas trae ahí por trabajar.
1: Sí, la verdad, o sea, me acordé mucho de cuando dijo, bueno, cuando me contó mi mamá que le dijo una de sus profesoras que cuando inician una relación, pregunten literal por su árbol genealógico, porque no sabes qué te puedes encontrar ahí. O sea, personas a lo mejor que vienen de violencia, que tienen normalizada la violencia, casos extremos de celos, o personas que normalizan esos casos de celos, como de, a lo mejor mi mamá pues era así con mi papá, súper celosa, pues yo lo heredo y también adquiero esa como actitud, actividad, no lo sé. Pero ya no sabes con quién te puedes topar, sinceramente.
0: Que aunque preguntes el árbol genealógico, muchas veces se han visto casos comprobados, de ejemplo, de los principales psicópatas, que algunos no, algunos sí tienen historias. De hecho, la mayoría de psicópatas o gente que se encuentra en los reclusorios tienen historias muy tristes, y que se ha comprobado que por eso los llevan a tener ese tipo de vivencias. Pero también hay otras historias en donde vienen de familias y núcleos muy tranquilos, hasta cierto punto un poco religiosos, conservadores, de trabajar la educación, la ética, etcétera, los valores, y resulta que son violadores, que son psicópatas. No siempre tiene que ver la familia. Claro que es un factor sumamente importante, pero no siempre, ¿eh? Puede ser que también ya lo traigas, y no precisamente por tu árbol genealógico.
1: Sí, claro. Ay, no, pues definitivamente son cosas súper extremas también, sí, que tenemos que tomar en cuenta, y pues igual ser conscientes de hasta dónde poner un límite.
0: Oye, y hablábamos justo de las preguntas, de darnos cuenta como de cuándo son esas cositas o señales de que una persona puede ser así como que celosa, o esos índices de celos, y es cuando te empiecen a decir así como de, ¿con quién estás? O ¿por qué te tardaste? O enséñame tu teléfono. Uy, ahí ya empieza una banderita roja, sí. O no quiero que hables con esa persona, bloquéala o bórralo. O el de, si me quisieras, no necesitarías a nadie más. Y es que después de eso, justo, o sea, aparte de la vigilancia que empiezan a ver, pues que a lo mejor ya hablan con alguien, que ya tienen a alguien, o que se agregó alguien a su círculo de amigos, etcétera. Aparte de eso, empieza también lo que son las amenazas, empieza el juego de chantaje, de manipulación. Y ese tipo de personas son muy manipuladoras, controladoras y chantajistas.
1: Demasiado. Fíjate, esas tres cosas que ahorita, tres o cuatro cosas que mencionaste, a mí sí me las llegaron a decir. Y sí, o sea, en el momento lo normalizas, ¿no? Y dices, bueno, sí, a lo mejor tiene razón esta persona, ¿no? Pues no debo por qué hablar a alguien más, o por qué conocer a alguien más y todo. Pero ya después, con el tiempo, pues te das cuenta que no está tan padre. Incluso, por ejemplo, el hecho de decir, dame tu teléfono. O las personas que dicen, no, pues yo tengo la contraseña. O que se enojan porque le cambiaste la contraseña al teléfono. Es como de, ¿qué onda? Pues es mi privacidad, ¿no? También es mi privacidad. Y claro, o sea, muchos dicen, pues sí, pero es que sí me podría dar cuenta temprano de las cosas. Es que si me puedo ver, me puedo dar cuenta y no me ve la cara de tonta, no me ve la cara de tonto. Pero pues no inventes, igual pues mejor se habla, ¿no? Bueno, yo digo, mejor hablarlo, y si tengo alguna incomodidad, pues ya decírselo directamente. ¿Sabes qué? Pasa esto y esto y esto. Necesito una explicación o algo así por el estilo. Pero ya ese grado de préstame tu teléfono o checarlo a escondidas, que eso igual me pasó, no está tan padre.
0: Pero mira, yo te voy a decir algo. Lamentablemente tú piensas así. Pero la mayoría de personas no.
1: Ojo, lo pienso ahorita. En su momento llegué a tener incluso ese tipo de acciones.
0: Sí, claro, tú también. Entonces, las hacías.
1: Sí, claro. Y a lo mejor ahorita lo veo de manera diferente, y a lo mejor incluso espero que la persona que hacía ese tipo de cosas también ya lo vea de manera diferente, ¿no? Y al menos ya no le va a tocar a la siguiente persona con la que yo esté o así, ya no le va a tocar esa parte, ¿no? Pero igual yo pondría ese límite. Y no toleraría regresar a algo así, ¿sabes?
0: Claro, sí, pero mal. Es que al final, cuando pasas como que tus propias experiencias, y también si maduras, porque hay personas que viven una tras otra, hasta con la misma persona, y siguen repitiendo la misma violencia o patrones. Pero al final de cuentas, llega un punto en el que también tienes que madurar, o maduras realmente, Y es cuando dices, ¿sabes qué? Pues no, o sea, te das cuenta de que esto no estuvo bien y realmente sí lo cambias, ¿no? Pero claro, eso depende de la persona que realmente quiera hacerlo. Y pues habrá quienes digan, ¿sabes qué? Pues yo sí valido. Yo tengo muchas o muchos conocidos. Ejemplo, apenas una conocida que me decía, es que nosotros nos mandamos, Apple tiene una como aplicación, configuración de que todo el tiempo puedes compartir tu ubicación, ejemplo, amistades, familia,
1: etc. Ah, la familia de, ajá.
0: No recuerdo qué aplicación es que trae, de hecho, el teléfono.
1: Viene de Favo.
0: Ajá, y traen su ubicación todo el tiempo. Es más, pueden llegar a estar mal, terminar así de que se pelean y así, pero al final su ubicación siempre está activa todo el tiempo y ven literal si está en casa, si está en el trabajo, si todo, ¿no? Y dices, bueno, o sea, pues es un acuerdo que ambos llegaron, porque ambos lo necesitan y lo quieren, pero pues también habla de esa inseguridad, de que sabe que su pareja se puede ir a algún lado. Es cuando maduras dices, ¿de qué sirve estar cuidando a una persona? Eso es a lo que quiero llegar con los celos. Tienen que aprender las personas que a lo mejor han vivido. No, yo no los juzgo ni las juzgo, porque yo también he pasado por esa parte de los celos. Y es triste para la persona que lo pasa, pero también para la persona que los vive. Es muy desgastante mentalmente y así. Pero al punto de los celos es lo principal de que lo trabajen, que lo sanen, porque los celos vienen de muchas situaciones. Puede ser, sí, desde el miedo, del miedo a perder a una persona, el miedo al abandono, el miedo al rechazo, por alguna herida que tengas en tema principalmente familiar. Pero también puede ser por inseguridad, porque te sientes insuficiente, incapaz, inseguro, y tienes miedo a que alguien mejor llegue. O puede ser también porque ya tienes heridas de otras relaciones, claro, y que piensas que esa persona va a repetir ese patrón. Pero creo que ahí tienes que trabajar tú. Porque sí, puede ser que esa persona nueva que llegó a tu vida sea igual, peor o mucho mejor.
1: Claro.
0: Pero eso tú no lo sabes. Y tú decías algo, es que es mejor hablar. No, ahí sí difiero, porque tú podrás decir, pues mejor que me diga, oye, te estoy poniendo el cuerno, Héctor. Pero no, eso no va a pasar. No te lo van a decir. Eso no va a pasar, es muy difícil que alguien te diga, ¿sabes qué? Prefiero terminar hasta aquí. La mayoría de personas siguen, continúan hasta que se rompe porque se dieron cuenta, etcétera. Pero lo que creo que sí es lo mejor es también que en cuanto tú te des cuenta, sepas aprender a poner un límite y retirarte de esa situación. Porque entonces quien te está desvalorizando no es esa persona. Porque sí, ya te puso el cuerno, ya pasaste las cosas mal con él o con ella. Pero el que tú lo vuelvas a permitir una u otra vez, eso es desvalorizarte tú ya como persona. No amarte y no elegirte. Entonces ahí es cuando debes aprender a decir, ok, ya pasé una situación de, ejemplo, de infidelidad en este caso, pero me retiro. Y es aprender a decir hasta aquí.
1: Ok. Pues mira, vamos a seguir platicando sobre todo esto de los celos. Mándanos tu experiencia, a lo mejor, o alguna que conozcas que le haya pasado al primo de un amigo, etcétera, al teléfono de WhatsApp 775-771-1029. Mientras tanto, nos vamos a ir a un pequeño corte comercial y regresamos con más en Ultra Seguidores.
2: 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En Ultra son las
1: 4:02.
2: La temperatura es
1: 19 grados.
2: Alerta verde. Alerta verde.
1: Se agiliza la circulación vehicular en el corredor vial San José tras culminar trabajos de mantenimiento al camellón.
2: Alerta amarilla. Alerta amarilla.
0: Lento tráfico vehicular en Boulevard Pipsal en toda su extensión y ambos sentidos.
2: Alerta roja.
3: Alerta roja.
1: Sin reporte de accidentes o incidentes viales de importancia en este momento.
2: Recuerda que no circula.
0: Hoy no circulan vehículos con color de engomado rojo, terminación de placa 7 y 8. 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
2: El Monitor Vial de Ultra.
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3: Son las 4 con 8 minutos. La temperatura cambia, pero tú sigues en Ultra 102.9 FM, 19 grados centígrados. 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

0: Continuamos con más en Ultra Seguidores. Y bueno, a ver, por acá tenemos algunos mensajitos a través de nuestro WhatsApp. Recuerda, estamos platicando sobre los celos, ¿no? Si has tenido a lo mejor alguna experiencia mala, tú que hayas a lo mejor tenido algún arranque de celos o que incluso hayan tenido contigo algún arranque de celos. A ver, dice por acá, terminación 41. Hola, sobre el tema, pero igual, si no escondes nada, ¿por qué cambias la contraseña? Fíjate que sí es algo que muchos dicen, ¿no? Bueno, para empezar, no entiendo cómo por qué tendría que tener la contraseña de tu teléfono, ¿no? Pero bueno, a lo mejor ya es un acuerdo entre la pareja y todo, pero pues sí, el hecho de que dicen que porque cambias la contraseña, que a lo mejor pues es porque escondes algo. En algún momento a mí me llegó a pasar que llegué a cambiar la contraseña. Pero pues sí, lo que hice sí fue decirle, así como de... porque igual, me dijo, es que ¿por qué cambias la contraseña, no? En algún momento me dijo eso. Pero, como todos mis amigos en la uni ya sabían mi contraseña, pues igual está incómodo que luego agarraban mi teléfono y ponían cada cosa en mi muro de Facebook o subían alguna foto a Instagram. Entonces, pues yo lo que hacía era cambiar constantemente mi contraseña. Pero mínimo sí le decía así como, oye, te aviso para que justamente no vuelvas a pensar mal. ¿Por qué cambiaste la contraseña? Es que repito, no tendría como por qué haber tenido mi contraseña, pero bueno. Para evitarme ese problema, pues sí, ¿no? Decir, oye, ¿sabes qué? Nada, te aviso que voy a cambiar la contraseña porque otra vez pasó esta situación. Entonces, para que no pienses ni sobrepienses sobre mí, pues mejor te lo hago saber. Pero fíjate que sí es una frase, ¿no? Que muchos dicen, es que ¿por qué la cambiaste si no escondes nada, no?
1: Richard dice por acá, Dianita, Héctor, feliz tarde aquí presente con mucho gusto. Gracias, Richard. Terminación 72 nos manda por acá varios audios. Vamos a ver qué nos dice.
2: Dianita, era mañana, me levanté tarde y creo que ya no alcancé a mandar el clima. Perdóname mucho. Oh. Es que me dormí tarde porque hice mi primera entrevista. Se las voy a compartir para que la vean.
1: Wow, a ver, vamos a ver.
0: Oye, gracias por compartirlo,
3: amigos, soy Benito. Les doy la bienvenida a un nuevo video. Esta vez tuve la oportunidad de entrevistar a las fans. Rumi, ¿cómo te sentiste a que descubrieran tu secreto?
4: Ay, pues mira, la verdad primero me dio mucho miedo de que Mira y Zoe se enojaran conmigo, pero pues al final la amistad y la unión ganó y me apoyaron siempre.
3: Y ustedes, Mira y Zoe, ¿cómo se sintieron al descubrir el secreto de Rumi?
4: Nos dio mucho miedo, pero al final confiamos en que es nuestra familia y nos entrenaron para estar juntas y lograr la Home Mundo Live.
3: ¿Y tú, Zoe?
5: También, aparte, somos una familia y tenemos que aceptar que todos somos diferentes. Uh-huh. Entonces, así nos tenemos que querer todos.
3: ¿Y si ustedes tuvieran la oportunidad de ser amigas de los Soya Boys, lo harían?
4: ¿Tenemos pues... que contestar? Tal vez, puede ser.
1: Ahorita la vamos a ver completita, Berito. Oye, está muy bonita, hasta me quedé entretenida porque veo que tiene producción, letras, todo, pues que hubo ahí un editor de esa entrevista padrísima, y todo bien armado, lleva sus micrófonos, todo muy lindo. Oye, pues esto sí va en serio, Berito, sí vas muy en serio. Muchas felicidades y qué bonito porque ¡bravo! Es tu primera entrevista y aparte con las Countrix, algo que va acorde a tu edad, está padrísimo. Wicho por acá nos dice, yo tuve una novia muy celosa, no me podía ver platicando con una chava o mirarla porque se enojaba con poco. ¡Ay, Wicho! Te andaban celando,
0: Sí, demasiado.
1: Locura. Pues es que todos tenemos esas anécdotas. Pero bueno, estábamos hablando de cosas o historias muy, pues sí, que ya llegan al extremo. O sea, si tú te estabas quejando, Wicho, que porque no se enojaba porque no te podía ver, no, ahí te va una que de verdad no te hubiera gustado vivir porque son experiencias muy feas. La de Martin Kuzley. Fueron celos, paranoia y hasta una relación que ya había terminado. Fue un caos británico y es que Martin tenía 62 años cuando atacó a su expareja en diciembre del 2023. La relación ya había terminado, según la fiscalía, lo que es caos, estaba impulsado y en este caso por los celos y la paranoia sin fundamentos. La atacó mientras ella estaba en su casa después de regresar de su trabajo. La mujer sufrió lo que son numerosas heridas y una pérdida importante de sangre, pero logró escapar y pedir ayuda a los vecinos. Algo importante durante el juicio fue de que no se trataba de un episodio completamente aislado. Existían antecedentes de violencia doméstica también anteriormente y Kao fue declarado culpable de intento de asesinato y condenado a 21 años de prisión. Este caso demostró algo súper importante y es que muchas veces los celos violentos no aparecen de la nada. Pueden formar parte de una escala previa de control y agresión, lo que les decía, o sea, te van mostrando esos poquitos y cada vez va siendo una bolita de nieve y de repente ya esos celos llevan a los golpes, a la paranoia. Porque, ejemplo, tú, ahorita les decía, él tuvo paranoia y muchos decían, podrían decir, ay, pues estaba mal, ¿no? Mentalmente. Pero la paranoia va desde el empezar, como justo el caso que nos decían de que revisaba en los cajones de, ¿y si está aquí? Y con eso ya es paranoia, porque al final estás imaginando algo que no existe. Entonces, pues hay que tener cuidado porque eso va desencadenando cosas y cosas. Y igual, hay más casos, ¿eh?
0: Sí, sí, claro. Y también, ¿sabes? Yo siento a lo mejor que influye o llega a influir mucho algo. El contenido que tengamos nosotros o que consumamos, e incluso hasta las personas que nos rodeen, ¿sabes? En algún momento, por ejemplo, me llegó a pasar que, pues ya sabes, ¿no? Platicando con los amigos, con las amigas, contaban que a lo mejor habían descubierto a su novia, a su novio, siéndole infiel, y te cuenta, ¿no? No, es que empezó a hacer, no sé, empezó a ponerme trabas para vernos. Y tú solito dices, no, pues igual me han puesto trabas últimamente, ¿no? No, y luego, ¿qué creen? Quitó su foto de perfil de WhatsApp o de Facebook. No, pues también la quitó. Y empiezas como a hacer comparaciones con tu relación actual. Uh-huh. Y a lo mejor nada más era yo el loquito. A lo mejor nada más era yo, pero decía, ah, no, pues todo lo que ahorita me están contando lo estoy viviendo. No, de seguro me está haciendo infiel, ¿sabes? O por ejemplo, no, es que, ¿qué creen? Me puso el cuerno con alguien de... Ella trabaja, no sé, en una cafetería y con el chef, ¿no? Resulta que me fue infiel. Y dices, no, pues... Pues igual mi novia a lo mejor trabaja en una cafetería y no, va a pasar exactamente lo mismo. Y empieza justamente esa paranoia, ¿no? Como de a lo mejor querer ver si no pasa nada con sus compañeros de trabajo, con sus amigos, que le checas el teléfono, que le checas esto, que le checas lo otro, que llegas de sorpresa a lo mejor al local. No lo sé, creo que influye mucho las personas con las que nos rodeamos, las experiencias que también tienen ellos o ellas para contarnos. Y también todo el contenido de redes sociales, ¡hala! No inventes, los famosos TikToks de si te hace estas cinco cosas es que te está haciendo infiel. Y en automático, pues obviamente analizas el TikTok o el Reel, lo que te salga, y tú solito o solita empiezas como a hilar esas acciones que supuestamente sí o sí es porque te están siendo infiel. Y pues eso igual hace que te genere esa como paranoia, ¿no? Ese miedo de me estará o no siendo infiel, y pues obviamente te dan celos, no sé, muchas cosas, ¿no?
1: Así es, pero bueno, este es un tema, ustedes cuéntenos experiencias, casos que se sepan, que tengan y que nos quieran contar. Mientras nos vamos a ir un corte comercial, regresamos.
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6: Son las 4:43. La temperatura cambia, pero tú sigues en Ultra 102.9 FM, 18 grados centígrados.
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6: Buenas tardes, les saluda Isa Hernández y esta es una actualización de información. El gobierno de México ya montó el agrupamiento Cali, que se encuentra listo para poder acudir a presentar ayuda a Colombia, este país afectado por el fuerte terremoto. La presidenta Claudia Sheinbaum informó que giró desde el lunes la instrucción para que la Secretaría de la Defensa Nacional alistara el agrupamiento, mediante el cual se estarían enviando rescatistas e insumos. También le contamos en materia estatal que de 648 zonas a cubrir del programa de salud Casa por Casa, se informó que solamente 592 cuentan con el personal de salud suficiente para poder atender a adultos mayores e hidalguenses con discapacidad en sus viviendas. En temas regionales, la cartera vencida de los programas de préstamos económicos sin intereses para comerciantes y mujeres emprendedoras en Tulancingo alcanza aproximadamente el 30% de los beneficiados. De hecho, señalaron que se buscan opciones para que los beneficiados de ambos programas puedan completar sus pagos de préstamos pendientes.
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6: Personas que circulan por Avenida Universidad cerca de las instalaciones de la Universidad Tecnológica de Tulancingo dejan basura en la vía pública, incluso acudiendo a bordo de automóviles. Lo anterior fue reportado por comerciantes que se encuentran en la zona. Muchas gracias por seguir al pendiente de nuestras cápsulas informativas. Siga al pendiente y que tenga una excelente tarde.
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11: Son las 5 en punto. La temperatura cambia, pero tú sigues en Ultra 102.9 FM, 18 grados centígrados.
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0: Continuamos con más en Ultra Seguidores y pues bueno, ya se fue el pase doble para Alex Sintek. Muchísimas gracias para todos los radioescuchas que participaron en la dinámica. Ya tenemos ganador, también ya nos mandó su identificación oficial y pues deseamos que venga lo más pronto posible por sus pases dobles, que oye, se ve que va a estar buenísimo, buenísimo el evento, Montiel.
1: Oye, muy bueno, muy divertido para de pues la celebración con Alex Sintek. Oye, pues tenemos por acá a todos los radioescuchas que estuvieron participando, AMA y terminación 63, 66 también por acá, terminación 73, varios de ustedes, muchas gracias. Geito también nos escribe, dice, saludos a Berito y muy buenas tardes, cuídense mucho. Tenemos otro audio de Berito, vamos a ver.
2: Ay, no, me puse bien nerviosa, hasta estaba temblando. Mi primera chamba.
1: Oye, pero para hacer tu primera chamba, Berito, como dices, yo te escuché súper bien, no se te ven los nervios, aunque a lo mejor tú digas que sí, te vi súper padre. Y no te comió el público ni nada, ¿eh? Muy bien, muchas felicidades. Y bueno, así se empieza, Berito. Poco a poco las tablas las irás avanzando y agarrando con el tiempo. Pero ahorita estás excelente, ¿eh? Y aparte, como les decía, o sea, vas en serio porque estás tomando cursos y todo. Muchas felicidades. Por acá nos dice una radioescucha. Hola, yo antes era muy celosa hasta que entendí que mi paz mental vale más que estar cuidando a las personas que no te valoran. Justo eso, y solo, no es porque te valoren o no te valoren, pero esa parte de no estar cuidando a alguien, porque yo una ocasión escuché, no sé si coincide, Rivers, alguien me decía, es que aunque celes tanto a una persona, quien te quiera hacer así lo tengas en una jaula, te lo va a hacer. Y yo decía, no, porque entre más lo tengas vigilado o la tengas, en mi caso, pues hombre, ¿no? Pero entre más lo tengas vigilado, entre más lo tengas así como que controlado, revisando y así, más difícil la va a tener. Pero te imaginas, es un juego como literal, suena como de presa, o sea, dices, uh-huh. ¿Para qué? Yo no lo entendí hasta que pasé por esa situación, lo viví, y entendí que no vale la pena, porque al final quien te va a fallar, te va a fallar.
0: Claro.
1: Tal vez no era una infidelidad, pero tal vez te va a mentir o no sé. Y así lo tengas revisado y casi casi vigilado las 24 horas. Entonces te desgastas mucho mentalmente, psicológicamente sufres mucho. Entonces lo mejor es tener tu propia paz mental y quien te lo quiera hacer te lo va a hacer y te vas a dar cuenta. Tú decías, no, pues que llegue y te diga la verdad. Lo veo difícil que alguien sea tan sincero y honesto, pero si no es así, créanme que así pasen los días, los meses, los años. La vida y Dios van a acomodar todo para mostrarte esa persona quién es.
0: Claro, definitivamente. Y pues sí, mira, comentas algo muy cierto. Muchas veces hasta que no vivimos alguna situación, ya sea que seamos los protagonistas de esa situación o la víctima o el victimario, como sea, entendemos, ¿no? Que a lo mejor no está bien permitir este tipo de actitudes o que no está bien ejercer ese tipo de actitudes, pero solamente hasta que lo vimos. Porque cuando es externo es muy fácil decir, ay, sí, ¿cómo puedes tolerar eso?
1: Sí.
0: Ay, ¿cómo puedes hacer eso? Pero ya hasta que estamos ahí, ya somos como que conscientes y pues nos damos cuenta de que no es tan fácil como muchas veces lo llegamos a pensar, ¿no?
1: Pero no imposible.
0: Claro, imposible no.
1: Y más vale tu paz mental, tu tranquilidad. Y no estarte lastimando, porque esa parte de los celos genera ansiedad, puede llegar a generar depresión, entre otras cosas. Y pues la única o el único lastimado eres tú.
0: Exacto.
1: Entonces, pues ¿para qué lastimarnos? La vida es tan corta, la vida es para vivirla en este momento, aquí y en el ahora. Y a veces mucha gente la vive... a mí me llama mucho la atención algo que platicábamos hace días, de que voy a ir a vigilar si se fue, si no se fue. O voy a revisar el teléfono. O sea, ¿para qué? Digo, no lo juzgo porque les digo, ya lo viví. Exacto. Pero ya que lo viví, traté de cambiarlo y decir, esto no lo elijo en mi vida, no lo quiero en mi vida y no elijo ser así, porque la que sufre, pues eres tú o en este caso los hombres, ¿no? Dicen por acá que muchas felicidades a la nueva reportera en ascenso. Muy buena entrevista. Sí, muy buena entrevista de Berito, Edgar. Dice, desde mi experiencia, cuando no era celoso, me engañaron. De esa situación me volví celoso y por ser así, perdí una buena persona. Así que ahora ya no soy celoso. Y es mejor estar tranquilo con uno mismo. Y como dice Dianita, si te van a ser infiel, aunque cuides a las personas 24/7.
0: Exacto.
1: Y yo te voy a decir algo. Yo escuché muchas veces eso, ¿eh? Y yo sé que habrá alguien que nos escuche que diga, no, pero es que no, porque yo así era. Yo decía, no, aunque lo vigiles. Pero créanme que sí es verdad. O sea, así a mí me ha tocado ver de verdad personas que en su cara, en su propia casa, le son infieles. Entonces, ¿Para qué estarte quebrando la cabeza?
0: Exactamente. Dice Terminación 84. Buenas tardes, los felicito, hoy tocaron un buen tema. ¿Por qué no hablan de las personas narcisistas? Igual ese es un tema bastante interesante. A lo mejor sí. Lo platicamos el día de mañana. Pero bueno, ¿tenemos igual un audio?
1: Terminación 86.
3: Hola Dianita, ¿cómo estás? Saludos. ¿No tienes pases para la feria? Hoy voy a ir. Está chida, ¿verdad? Bye, te quiero. Soy Santi.
1: Claro que sí, mi Santi, sé que eres tú. Oye, y no tenemos pases para la feria. Tuvimos para el Palenque, pero pues ahorita para Grupo Firme ya no tuvimos. Pero cualquier cosa, si llegamos a tener unos días o algo así, que ya está, por cierto, por acabarse la feria, les vamos a estar avisando, ¿vale, mi Santi? Oye, le escucho su voz ronquita.
0: Sí, un poquito como si estuviera enfermito, ¿no?
1: No sé si está enfermito o a lo mejor le está cambiando un poco la voz.
0: ¿Cuántos años tiene Santi, más o menos? ¿No sabes?
1: Pues yo siento que ya estás entrando a la adolescencia, ¿no, mi Santi? O sea, ya está como que en esa transición, siento, un poco en esa etapa de la adolescencia. Puede ser que ya le cambie su vocecita, pero sí se escucha como ronquita.
0: Sí, un poquito.
1: Edgar, bueno, por acá nos compartió, dice, Huicho, afortunadamente yo no soy celoso. Ay, y cuando no eres celoso te llevas la vida más bonita, más sí. Tranquila. Pero les voy a decir algo, también cuando trabajas mucho en ti, en automático eres más segura o más seguro. Uh-huh. Y se siente también porque es como de que a mí me pasaba antes, era súper insegura para ir a un lugar con mi pareja. Y convivir con amistades, yo no podía.
0: Cero.
1: O sea, para mí era de, no, qué incómodo, me estaba comparando todo el tiempo. Okay. O era como de, no, es que va a haber a tal chica, porque a lo mejor estaba guapa. Y ahora no. Ahora ya viví todo lo que es la otra parte. Y es súper bonito decir, yo sé lo que soy. Y literal lo he pensado así, yo sé lo que valgo, sé quién soy. Y no desde el egocentrismo, o sea, desde realmente reconocer quién eres y uh-huh. Lo que has trabajado. Y si esa persona no lo ve o no lo valora, pues ese ya no es mi problema. Y si esa persona no está conmigo, no es porque yo no tenga o me falte algo, sino porque esa persona está buscando otra cosa y claro. Pues adelante. Y se siente también, pero bueno, ojalá que sí lo trabajen en su momento, ¿no? Terminación 36.
3: Tengo 10, Dianita. Sí, yo creo que me está cambiando la voz. Gracias.
1: Gracias a ti, mi Santi, cuídate mucho. Y bueno, pues vamos a seguir con más música y este tema, pero nos vamos a ir un corte, ¿te parece? Y
0: regresamos. Me parece perfecto. Vamos a seguir platicando sobre los celos. ¿Qué ha sido lo peor que has hecho por celos? O también, ¿has sido víctima de un ataque de celos? Cuéntalo todo a través de nuestro WhatsApp, 775-771-1029.
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12: Son las 5 con 40 minutos. La temperatura cambia, pero tú sigues en Ultra 107.5.

0: Oigan, pues ya prácticamente vamos a empezar a despedirnos, no sin antes pues recordarles, ¿no? Los celos no son algo sano, hay que irlos trabajando poco a poco, igual no se estresen, no es como que se quiten en un día o en una semana, es algo que se tiene que trabajar de manera, pues sí, yo creo que sincera, contigo mismo, con ayuda profesional, igual evidentemente eso es súper, súper importante. Y siempre estar lo mejor posible para poder iniciar incluso una relación, para que no vayas arrastrando problemas del pasado, para que no vayas igual como que arrastrando esas inseguridades en relaciones pasadas. Y pues ya, también pongan sus límites, respeten sus límites y no dejen que nadie ni nada, por nada del mundo, sobrepasen esos límites que ustedes mismas están poniendo.
1: Así es, justo lo que acabas de decir. Creo que en la vida, y no es ser una mala persona ni nada, pero creo que debemos de aprender a poner límites, y cuando eso es, te aprendes a respetarte a ti mismo o a ti misma, pero también aprendes a que los demás te respeten, ¿no? O si no te respetan, pero mínimo si no te respetan, mínimo tú ya te retiras a tiempo o en el momento que tú digas, ¿sabes qué? Esto ya está sobrepasando mí. Pues entonces

0: me retiro para que ya no, claro, te haga más daño. Pero bueno, aquí cerramos ese tema, esperemos que lo hayan disfrutado. Fíjense que nos contaron una anécdota por llamada muy interesante, sí, algo fuerte. Ya veremos si mañana la estaremos platicando más a detalle, este, del tema obviamente de los celos. Pero el día de hoy, antes de despedirnos, se van a ir boletos para los sombreros de cuernos largos. Esta gran tienda que pues tiene una gran variedad de productos vaqueros y todo esto. Entonces, ¿la dinámica, River?
1: Como van a ser dos boletos, yo creo que vamos a hacerlo a las primeras dos personas, igual ahorita pues por cuestión de tiempo, las primeras dos personas que nos manden un mensajito a través de WhatsApp. Y ojo, la primera, traten de hacerlo igual todo en un solo mensaje, mándenos captura de que siguen a Cuernos Largos en redes sociales, la segunda que nos digan dónde están ubicados y la tercera que nos digan tres marcas de ropa en general que puedan encontrar en Cuernos Largos 2026 Nuevo México. Fotografía de que lo siguen en redes sociales, dónde están ubicados. Este, tres productos que, bueno, tres marcas de sombrero que puedan encontrar, y así de sencillo se van a estar llevando sus sombreros. Así que recuerda todo a través de nuestro WhatsApp, porque ya tenemos, a ver, ya nos mandaron una imagen de que siguen justamente a Cuernos Largos, la primera personita. Solamente son 12, las primeras dos personas, así que corran.
0: Solamente dos.
1: Y mándenos sus mensajitos, bueno, sus datos a través del teléfono de WhatsApp 775-771-1029. Dice calle Doria, casi esquina. No, no es calle Doria.
0: No.
1: No, no, no, no, no es calle Doria. Te falló la ubicación. Por acá, este, espero que lo corrijan lo antes posible. Y que si no, pues repito, lo único que necesitan para llevarse su sombrero es captura de que lo siguen en redes sociales. Captura de que lo siguen en redes sociales, tres marcas de ropa que puedan encontrar, tres marcas de ropa, ojo, marcas de ropa, no accesorios ni prendas de ropa, tres marcas de ropa y dónde están ubicados. Todo a través de un mensajito, las primeras dos personas. Solamente tenemos dos boletitos para que se lleven sus sombreros. A ver, por acá veo que siguen escribiendo, pero no, bueno, ya tardaron en mandar el mensaje un poquito.
0: Oye, es que los sombreros están muy bonitos, Héctor. La verdad es que, híjole, están súper bonitos. A mí me gustaron mucho, son de buena calidad. No crean que es cualquier sombrero, ¿eh? Son de un costo considerable, la verdad, que Cuernos Largos se lució para todos nuestros seguidores. 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Es foto de que sigues a Cuernos Largos en su página, Facebook, Instagram. Cualquiera de las dos. Y también, ¿dónde están ubicados? Uh-huh. ¿Y qué otra?
1: Y la otra es que nos digan tres marcas de ropa. Tres marcas de ropa que puedan encontrar en esta tienda. Dice, bueno, a ver, por acá ya nos mandaron fotografía de que lo siguen en redes sociales. Muchísimas gracias. Ya nada más les falta dónde están ubicados. Y las tres marcas de ropa. Tres marcas de ropa que encuentran en Cuernos Largos 2026 Nuevo México. En lo que nos siguen mandando por acá los mensajes, también les recordamos que, dice, ok, ya tienen un dato más por acá, mi buen amigo César. Y le falta nada más la ubicación. A ver,
0: sí,
1: están
0: calle
1: escribiendo.
0: Calle 21 de marzo, ¿y qué otra calle?
1: Exactamente. A ver, terminación 77. Terminación 77 mandó todo de momento, y de hecho lo mandó bien. Dice, dirección calle Hidalgo, esquina con 21 de marzo, Tulancingo Centro, marcas sombreros Thompson, Rocha Hats y Jewel Ranch. Por acá Lupis también nos manda mensajito. Terminación 77, gracias, ya nada más nos queda uno solo.
0: Pero César igual ya ganó.
1: ¿Ya ganó?
0: Sí, mandó la captura, Grangler, Resistol y Levi's, calle 21 de marzo entre Chavarri.
1: Ok, 22, ya tenemos a los dos ganadores, ¿no?
0: Sí, muchas felicidades, igual a César. Y a terminación 77. Y bueno, pues mándenos su INE lo más pronto posible, por favor, para que se pueda hacer válido su premio, que es su sombrero vaquero. Gracias a Cuernos Largos. Oye, que pues yo me fui a dar una vuelta y tiene un buen de cosas súper padres. Sí. Así que de verdad ahí van a encontrar todo. No solamente el típico sombrero, camisa, pantalón, no. Hay hasta accesorios que yo me quedé, wow, portateléfono, el portatequilero está increíble. Este, también encuentran lo que son navajas.
1: Moños para los, este, los sombreros de los, bueno, para los mariachis, también sombreros de mariachi.
0: Para los charros, sus moños que están increíbles.
1: Los esto, bueno, vi que también algo nuevo que metieron fueron bolsas.
0: Sí.
1: Me acuerdo cuando habíamos ido las primeras veces no tenían bolsas y las bolsas están bastante, bastante padres, ¿eh?
0: Sí, claro, este, los también, ¿cómo se llaman? Las botitas para los chiquitos.
1: Oh, los nenes.
0: los mini sombreritos, puedes armar ahí tu outfit perfecto, ¿no? 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Pero bueno, ya saben, en este caso los invitamos a que vayan a visitarlos directamente y que estén pendientes porque ustedes que nos escuchan se pueden llevar también su sombrero. Llegó el momento también de despedirnos, River. Ya llegó por acá Rubén Darío con ustedes. Más adelante los acompañaré en la programación. Yo los invito a que no se pierdan mañana nuestro programa de 6 de la mañana a 8 en el madruguete y te acompaño nuevamente de 2 a 6 de la tarde en Ultra Seguidores mañana miércoles, ombligo de semana. Así que, bueno, pues ya saben, quédense en la programación y pues cuídense mucho, Roberto.
1: Exactamente, cuídense mucho. Yo regreso más tarde de 9 a 12 en Cómplices. Mientras tanto, nos despedimos con algo de Hash. Esto lleva por título Si me hubieras llamado ayer. Ya son las 5 de la tarde con 56 minutos. Cuídense mucho. Bye, bye.

0: Fue todo por hoy.
1: Fue todo por hoy. Ultra Seguidores te dice hasta la próxima.
0: Hasta la próxima.
1: Mientras tanto, continúa con la programación de Ultra FM 102.9. 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
1: Escucha el monitor vial Ultra. En Ultra son las
3: 6 en punto.
1: La temperatura es
3: 18 grados.